0: Ellos vienen girando por varias partes del mundo y en este caso los escuchábamos desde su álbum Trinchera Avanzada 2023 para este gran disco que sacó Babasónicos y Tajada.
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0: Ahora la 25. Este grupo musical de rock argentino, característico de la escena del género Stone, creado en el 96. Cruz de Sal, en Que Sea Rock de Martes.

0: Estábamos disfrutando de Airbag. Al parecer todo ha sido una trampa en este final del tercer bloque de Que Sea Rock con Ganas de Verte.
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2: Cover en lengua inglesa es cubierta o tapa. En nuestro idioma, algunos dicen que es una sustracción. En realidad, es una canción de un autor o intérprete, versionada por otro músico.
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0: Hands Like Horses, el clásico de Natalie Imbruglia, Torn.
1: 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Reversiones que marcan identidades.
2: Esto fue el cover de hoy en Que Sea Rock. Existe algo místico que rodea a las estrellas del rock.
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2: Hoy hablamos de Counting Crows, una banda de rock alternativo estadounidense originaria de Berkeley, California. Alcanzaron gran notoriedad a mediados de la década de los 90 a raíz del lanzamiento de su álbum debut, August and Everything After, y gracias al éxito de Mr. Jones, justamente la canción que escuchamos ahora de fondo. El cantante Adam Duritz y el guitarrista David Bryson, ambos miembros de la banda The Himalayans, formaron Counting Crows en San Francisco en 1991. El origen del nombre, Counting Crows, traducción literal en español sería Contando Cuervos, proviene de una rima infantil que aparece en la película Things of Life y que Adam Duritz incluyó en la canción A Murder of One, en donde se canta una estrofa que traducida al español del inglés sería: soñé que te vi subiendo una colina en la nieve, trazando sombras sobre el cielo invernal mientras estabas allí parada contando cuervos. La rima, 1 por la tristeza, 2 por la alegría, 3 por las niñas y 4 por los niños, 5 por la plata, 6 por el oro, 7 por un secreto que jamás será contado. En 1993, la banda había crecido con Duritz, Bryson y también Matt Malley en el bajo, Charlie Gillingham en los teclados y Steve Bowman en la percusión, haciéndose muy comunes en la escena musical del área de la Bahía de San Francisco. Desde el comienzo, los Counting Crows se enfocaron en participaciones en vivo hasta que debutan con el álbum que te comentaba, August and Everything After, producido por T-Bone Burnett. Y es cuando la agrupación comienza a hacer intensos tours, de 1993 hasta 1994, junto a artistas como Cracker, The Cranberries, Bob Dylan, Los Lobos, Jellyfish y Midnight Oil. El disco se convierte en uno de los más de rápida venta desde Nevermind de Nirvana. Y las ventas se estiman en 7 millones de copias para los Counting Crows. A August and Everything After le siguieron otros de menor éxito, pero con canciones consiguieron una gran repercusión, como lo son A Long December, la que escuchábamos antes, como lo son también la que escuchamos ahora de fondo, Big Yellow Taxi, o una canción que se incluyó en la banda sonora de Shrek 2, muy característica para esa película, Accidentally in Love. También Colorblind, incluida en la banda sonora original de la película estadounidense Cruel Intentions. Por Accidental in Love de Shrek 2 recibieron justamente una nominación a los premios de la Academia. Saturday Nights and Sunday Mornings, Noches de Sábado y Mañanas de Domingo, fue la quinta placa de estudio de Counting Crows, lanzada en Estados Unidos el 28 de marzo de el año 2008. Y mientras seguimos contándote de ellos, te cuento que esta placa, Saturday Nights and Sunday Mornings, estaba dividida temáticamente en dos partes: música rock en Saturday Nights y con una influencia country en Sunday Mornings. La parte llamada Saturday Nights fue producida por Kill Norton, quien produjo el segundo álbum de la banda, Recovering the Satellites, mientras que Sunday Mornings fue producido por Brian Deck, conocido por su producción del álbum The Moon and Antarctica de Modest Mouse. El 16 de enero de 2008, la agrupación lanza un sencillo digital para descarga gratuita en su sitio oficial, con las canciones 1492 como cara A y When I Dream of Michelangelo como cara B. El primer sencillo, You Can't Count On Me, fue lanzado en las estaciones de radio el 4 de febrero de 2008. Un video musical del tema fue lanzado el 20 de marzo también de ese año y el álbum debutó en el puesto 3 en el Billboard 200. Llegaría otra época con Somewhere Under Wonderland, el séptimo álbum de estudio de la banda estadounidense de rock, que se lanzó el 2 de septiembre de 2014 en los Estados Unidos a través de Capitol Records y el 15 de septiembre de 2014 en el Reino Unido a través de Virgin Emi. Durante la pandemia por COVID-19, los planes

De los Counting Crows, para publicar nuevo material, se vieron retrasados de forma inevitable, claramente. Al final hubo que esperar hasta abril de 2021 para escuchar un nuevo sencillo que se llamó Elevator Boots, canción que forma parte de su EP titulado Barrier Miracle Suite 1, que incluía 4 temas inéditos de la banda y que fue lanzado al mercado el 21 de mayo de 2021. Sus discos de estudio son August and Everything After del 93, Recovering the Satellites del 96, This Desert Life del 99, Heart Candy del 2002, Saturday Nights and Sunday Mornings del 2008 y Somewhere Under Wonderland del 2014. Pero también suceden varios discos recopilatorios. En 2003, Films About Ghosts, The Best of Counting Crows, August and Everything After, Recovering the Satellites. En 2009, que tenía canciones de los dos discos, y en 2012, Living in New York City, 1997. También ocurrieron, en este caso eventual, un disco de versiones, Underwater Sunshine, Or What We Did on Our Summer Vacation, que perteneció al año 2012. Pero se veían destacados siempre por dar a conocer sus canciones como cortes de difusión y ahí empezar a ver el resultado. Se encuentran activos desde 1991, sus géneros distintivos. Si hablamos de su información más artística, son el pop rock, el rock alternativo, el folk rock, el country rock y el blues rock. Ex-miembros: Steve Wolfman en la batería, Matt Malley, Ben Miss, Ben Aldridge, Lydia Holly y Toby Hawkins. Miembros actuales: Jim Bogios en batería, David Bryson en guitarra, Adam Duritz en voz y piano, Charles Gillingham en teclado, David Immergluck en guitarra, Dan Vickrey en guitarra y Miller Powers en bajo. Una banda característica del rock de los 90 que hoy biografiamos en Que Sea Rock. Y como siempre, tenemos una canción elegida para coronar su historia resumida, que nos va a llevar en este caso hacia Heart Candy, desde donde escuchamos a Counting Crows con American Girls.

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1: Finalizamos la edición del segundo día de la semana para este Que Sea Rock. Te deseo un excelente resto de jornada. Mañana, a mitad de semana, hay más 120 minutos de puro rock nacional e internacional. Por supuesto, para seguir conociendo a los artistas que más nos gustan. Uno de ellos es Gustavo Cerati. Amor Amarillo se llama el álbum de 1993. El primero que grabó en estudio como solista. Realmente fue un disco muy especial para él. La portada estaba dividida en la parte superior de color amarillo y la parte inferior en color naranja con un círculo muy pequeño blanco en el medio. Una de las canciones que más éxito tuvo, de las más recordadas desde esa placa, es Te Llevo Para Que Me Lleves. Nosotros nos vamos por hoy. Chau, gracias.

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Aquí estamos. 12 grados. La temperatura en azul y alrededores. La humedad de 95%. El viento del este a 13 kilómetros por hora. La presión 996.4 hectopascales. La visibilidad normal. Las 8 en punto de la mañana. Y te damos la bienvenida. DJ Santos.

mañana particular esta, la de este 7 de octubre, por cierto, porque se trata del día después, ¿no? El día después, claramente, de lo que hemos visto anoche, la despedida de Messi y todo lo que tiene que ver con lo que pasó en esta fiesta organizada por la AFA, que tuvo algunas aristas muy positivas, fundamentalmente lo que significa que el 10 pueda tener su despedida con su gente en esta jornada tan particular, y muchas otras cuestiones que dejaron bastante que desear, ¿no? Como por ejemplo, la organización tuvo algunos elementos que fueron muy flojos, ¿no? Muy flojos, y que no terminaron de cerrar una fiesta emotiva como se suponía. El clima lo iba a dar también el espectáculo de la organización. Pero independientemente de eso, otra cuestión que tiene que ver vinculada con la desorganización en general que tiene la AFA y el Chiqui Tapia, lo de la despedida de Messi con su gente, podrían haber sido 10 estadios Monumental, fueron uno porque no hay otra posibilidad de albergar mayor gente en nuestro país, pero igualmente tuvo la oportunidad Messi de despedirse, ¿no? Ese aura que no se la vi a nadie en mi vida, diría Scaloni, que se rindió a los pies de Messi y explicó cómo intentará de alguna manera reemplazar a alguien, prácticamente se puede decir claramente en el deporte, irreemplazable.

Bueno, el llanto de Enzo Fernández, el discurso de Messi, el día más triste de mi carrera, como dijo el 10, le dijo adiós a la selección argentina y cerró un ciclo irrepetible de 21 años en la cima del fútbol mundial.

A 3 años del desastre llevado adelante por el grupo Hamás a Israel, 3 años de aquella jornada de masacre, de violación, a 3 años de la masacre del 7 de octubre, vamos a estar aquí, por supuesto,

recordando ese momento en el cual la historia más reciente, la historia más moderna, la de nuestros días, cambió para siempre.

Mirtha Legrand recibió el alta del sanatorio Mater Dei casi 3 semanas después de estar internada. Rigen alertas por tormentas fuertes en varias provincias. Te lo vamos a estar contando. El gobierno de Kicillof deja una vez más a los chicos de las escuelas bonaerenses sin clases. Hoy paran los trabajadores no docentes. Hace poquito lo hicieron los maestros. La cuestión que un día por unos, otros por otros, por la falta de salarios realmente que puedan llevar adelante los trabajadores sus familias, la provincia de Buenos Aires no tiene clases permanentemente con la mala educación que imparte el gobierno de Axel Kicillof.

Hoy serán los alegatos por el crimen de Verónica Decio, la abogada de La Plata que fue asesinada por encargo. Bueno, tenemos las paritarias también de los camioneros, que ya te lo habíamos adelantado días atrás, cuando hicimos también la de los trabajadores rurales y estibadores, te lo vamos a estar contando ahora. Bueno, bien, la banda de cumbia de la que es fanático Lionel Messi, que se volvió a unir para estar en su despedida. Además, el 10 recibió el doctorado honoris causa de la Universidad de Buenos Aires. Es un orgullo, dijo Messi.

Mañana se define la situación vinculada con la privatización de un antro de corrupción en gobiernos anteriores. Se define qué consorcios compiten realmente de manera privada a partir de ahora y se termina tanta corrupción, por cierto, con AISA, la empresa de agua que durante tantos años fue sinónimo de corrupción en la Argentina. El jueves a las 10 de la mañana, el gobierno nacional va a abrir los sobres con las ofertas económicas de los dos consorcios que quedaron en carrera para competir por el 90% de las acciones de AISA, la empresa de agua y saneamientos argentinos que llegó a manejar la mujer de Sergio Massa, la empresa estatal que provee agua potable y cloacas a 14 millones de personas en Buenos Aires, que fue signo de corrupción. 25 municipios del conurbano bonaerense tienen su suministro precisamente en esta empresa. Las propuestas de ambos grupos serán inferiores a los $500 millones que espera recaudar

el Ministerio de Economía. Bueno, entonces estaremos ante la posibilidad de cerrar uno de los antros de corrupción más importantes, como decíamos. Todos tenemos en la retina las 600 camionetas apiladas a la intemperie sin utilizar de AISA, ¿no? En los patios de la empresa, que nunca absolutamente nadie durante la gestión de la mujer de Sergio Massa se dio algún tipo de explicación de por qué semejante dinero tirado a la calle como si fuera nada, el dinero de los propios argentinos que pagamos con los impuestos, de los usuarios de la empresa, en este caso de agua y saneamientos argentinos, y sin embargo nunca nadie dio ningún tipo de explicación, entre otras situaciones, ¿no?, que se han encontrado realmente sospechadas de grandes hechos de corrupción. Bueno, mañana llega a su fin toda esa situación. Pasará a manos privadas el 90% de las acciones. La privatización de AISA y mañana las dos firmas, empresas que van a controlar la firma precisamente, serán las que van a competir en este consorcio. Bueno, muy bien, nos vamos a meter a las 8 y 10 minutos de la mañana en esta despedida de Messi, este histórico mensaje que quedará para absolutamente todas las generaciones que vienen, ¿no? Messi con una claridez absoluta, con una lucidez absoluta, expresando que los tiempos que vendrán serán duros, porque obviamente se ganó tanto, se peleó por tanto, se llegó prácticamente a ganar tanto, que los tiempos que vendrán, como ocurre generalmente en la vida misma y fundamentalmente en el deporte, no serán tan fáciles de alcanzar. Para ello, dijo Messi, para afrontar esos momentos duros, tienen que estar todos juntos respaldando a la selección, porque hay mucha gente que quiere que nos vaya mal.

0: Bueno, ahí de esta manera entonces el mensaje de Lionel en el día de ayer sintetizaba lo que vendrá seguramente, como lo dice alguien que realmente sabe de lo que está hablando, efectivamente, por todo lo que representa, todo lo que significa la competencia internacional.
1: Es difícil decir algo hoy. Hay muchas, muchas emociones, se me cruzan muchas cosas. Obviamente lo primero que pienso es mi viejo.
0: Bueno, ahí está, ¿no? El comienzo de el discurso de Messi, que en instantes nada más te vamos a estar ampliando absolutamente en toda su extensión. Lo digo. Bueno, bien. Así de esta manera entonces el 10 advertía sobre la necesidad de conformar equipos de buenos jugadores, de talentos, pero por sobre todas las cosas de buenas personas, ¿no? Dice efectivamente Messi, acá hemos logrado alcanzar un grupo de gente, un grupo de personas maravillosas que nos llevaron a estar muy unidos y a pelear por todo lo que había que pelear. Bueno, así entonces, como decíamos de esta manera, Messi se despedía del fútbol argentino.

queda más que agradecer, como lo dije en la carta de despedida. Fue un orgullo muy grande para mí defender esta camiseta durante todo esto, más de 20 años. Hasta en los peores momentos que lo hemos pasado y lo he tenido, nunca dejé de luchar, de pelear, de dar el máximo, de querer estar siempre. El no venir más va a ser un dolor muy grande. Le juro que me gustaría venir toda la vida, porque jugar en la selección argentina es lo más lindo que te puede pasar. Lo más lindo que te

dije, si bien quiero estar toda la vida acá, siento que es el momento. El último mundial ya fue demasiado, todo lo que me tocó vivir. Tuvimos el sueño de cumplir el sueño mío y el de todo el país de volver a ser campeones del mundo.

último mundial estuvimos muy, muy cerquita. Que la realidad es que no pasó nada raro, como se dice. Dimos todo. El partido con Inglaterra fue un desgaste muy grande para nosotros.

nivel de pierna, a nivel emocional, fue un desgaste muy grande y la realidad es que llegamos con lo justo. La peleamos como lo hicimos siempre, como lo hicimos con esta camiseta, con todos los compañeros que me tocó pasar y compartir, no solo con ellos y con los que estuvieron en la época que nos tocó ganar, sino que antes también lo hicimos, pero lamentablemente no pudimos ser campeones, también estuvimos muy cerquita, pero no tenga duda que todos los compañeros que estuve al lado siempre dejaron todo por esta camiseta, siempre.

Bueno, agradecer a mi compañero, obviamente, por esto, este tiempo que me tocó compartir con este grupo, que fue mucho, que me hicieron cumplir el sueño de chiquito, que me hicieron ser campeones del mundo, campeones de América, finalísima, y todo lo que jugamos. Fue un orgullo enorme para mí compartir la cancha y fuera de la cancha con todo eso. Era salir a competir y competirla cualquiera, porque sabía que tenía Guerrero al lado que se dejaba en la vida.

no sé, seguramente me olvido de muchas cosas que me gustaría decirle, pero es un momento muy difícil para mí. Voy a extrañar muchísimo jugar acá. Tuve la suerte de ir por todo el país porque me tocó jugar por todos lados y siempre recibí un cariño enorme de todo, de mi inicio hasta el final. Y nada, soy un agradecido por todo lo que me tocó vivir.

En este lugar me tocó vivir uno de los días más felices de mi carrera, que fue cuando volvimos a jugar el primer partido después del Mundial. El haber vivido lo que viví ese día no se me va a olvidar nunca más. Fue lo más lindo que me pasó. Fue hermoso. Hasta el día de hoy veo videos y me emociono. La verdad que ese día va a quedar la historia mía, de todo ello, de todos nosotros, de mi familia. Fue algo espectacular, así que muchísimas gracias. Hoy nuevamente acá, seguramente me toca venir el día más triste de mi carrera, que es donde le digo adiós a la selección, adiós a todos ustedes. Lo voy a extrañar, defender los colores de la selección, pero ahora voy a estar de ese lado, con todos ustedes, bancando a todos estos chicos y a todos los que vengan. Siempre, siempre unidos. Quedó más demostrado que cuando nosotros nos juntamos y estamos unidos, somos más fuertes que cualquiera y superamos cualquier cosa. Van a venir momentos duros, seguro, porque no es normal lo que se hizo todo este tiempo. Y en esos momentos duros tenemos que estar nosotros acompañando más que nunca. Como le digo siempre a ellos, o le dije la última vez, o la última charla, para conseguir objetivos grandes hay que hacer grupo fuerte, hay que hacer grupo unido, porque hay gente que quiere ver mal a la selección. Entonces no hay que darle gusto.

0: Ese es el momento más emocionante del discurso, sin duda.
1: Siempre la cancha llena, sea el partido que sea, Mundial, Copa América, estaban en todos lados haciendo un esfuerzo enorme porque sabemos lo difícil que es estar en la cancha.

0: momentos difíciles es cuando realmente se ve en el grupo y cuando se puede salir de momentos o situaciones difíciles. Cuando no hay grupo fuerte es muy difícil conseguir. Y ya le digo que nosotros éramos un grupo extraordinario. Por eso conseguimos todo lo que conseguimos.
1: Impresionante, ¿no? Las declaraciones que quedarán realmente para todos los que vienen.
0: Solo decirle que los quiero, lo voy a extrañar y soy un agradecido a Dios, como dije, de ser argentino, orgulloso de ser argentino y de haber cumplido el sueño con todos ustedes. Muchas gracias, los quiero.

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Dejamos atrás el capítulo de Leo, dejamos atrás esta historia maravillosa, este romance único, realmente casi se podría decir irrepetible, y vamos a los temas que tienen que ver también con la actualidad. Damos vuelta a la página, como habrá que hacer también en el plano de la selección, y pensar que hay que mirar hacia el futuro. Bueno, y si hablamos de el futuro, los chicos que se educan hoy en día, los chicos que están recibiendo educación, son nuestro futuro, ¿no? El futuro de nuestro país, el futuro de las próximas generaciones, de nuestras ciudades pequeñas como la nuestra, de nuestra provincia, de nuestra nación. Hablando de la provincia de Buenos Aires, nosotros que somos críticos realmente del gobierno del actual gobernador Kicillof, porque realmente consideramos que es un gobierno de los más malos que hemos visto en la provincia de Buenos Aires, y eso que no han sido brillantes, por cierto, los gobernantes que han pasado, hombres y mujeres de la provincia de Buenos Aires. Pero, sin embargo, la verdad es que este gobierno de Kicillof tiene, digamos, aristas, tiene cuestiones, tiene situaciones y problemáticas realmente muy malas de gestión. Una de ellas, como se sabe, ni que hablar de la inseguridad, ¿no?, de cada día, sobre todo la gente del conurbano que no puede prácticamente vivir, pero una de las aristas también muy, pero muy negativas de esta gestión del actual gobernador es sin duda la educación, la muy mala educación que tienen los chicos de la provincia de Buenos Aires. Ya sabemos, ya conocemos cuáles son los datos fácticos que tienen que ver con los resultados tan malos, de que los chicos no entienden, no comprenden un texto, no tienen tampoco mucha desempeño, digamos, positivo en los números, en lo que son las operaciones básicas de una persona en conocer para poder desenvolverse la vida, y es realmente muy lamentable y muy preocupante, sino que además las autoridades, en este caso los maestros, permanentemente están reclamando mejores salarios de manera absolutamente legítima, y permanentemente hay paros, como así también los trabajadores no docentes, los llamados ahora auxiliares de la educación, que también tienen todo el derecho de reclamarle al gobernador salarios dignos para poder llevar a su casa. Este 7 de octubre, a pesar de que los medios nacionales no reflejan absolutamente nada de esto, porque todo el mundo sabe que Kicillof pone montañas de dinero en los grandes grupos de comunicación, como Clarín, que ya no es más el Clarín que estaba en contra del kirchnerismo o del peronismo, ya eso quedó absolutamente atrás, ¿no? El Clarín nervioso, para nada. El Clarín está absolutamente asociado al gobierno de Kicillof, lo mismo la editorial Perfil, ni que hablar el Destape, América, todo el grupo América, Telefe, porque América es Telefe, etcétera, etcétera, ¿no? Todo eso no lo vas a encontrar, pero independientemente de eso, lo importante es lo que pasa en la realidad. Y lo que pasa en la realidad es que los chicos, por una cosa u otra, no van a la escuela. O porque las escuelas no tienen gas, como pasa, por ejemplo, en el jardincito 902, en este momento, que hay ya varios días que los chicos no van a la escuela, ahí frente a la plaza, a espaldas de la Plaza de la Madre, frente a la municipalidad, el jardín sobre la calle Burgos, tradicional jardín de nuestra ciudad, o en la escuela normal, que durante gran parte del invierno los chicos no pudieron recibir educación porque no había gas. Hicieron el frente, la fachada de la escuela.

escuela, realmente una obra linda, por cierto, pero se olvidaron que lo más importante, lo esencial, no era la fachada, sino que los chicos tuvieran educación, que recibieran educación, y al no hacer la obra de gas, que era lo más importante para hacer con ese dinero, se quedaron sin poder recibir los chicos la escuela, la educación. Una cosa que realmente no se puede creer, que gente que maneje desde inspección de educación, desde distintos ámbitos de poder de la educación de la provincia, pueda cometer semejante errores, por no decir horrores, ¿no? Bueno, y cuando no es por la falta de gas, cuando no es por las ratas, como ocurrió con la escuela normal, mi querida escuela normal pública Domingo Faustino Sarmiento, que tuvieron que desratizar durante una semana y pico, porque no se podía estar adentro de la escuela, cuando no es por los legítimos reclamos de los empleados, ya sea de los docentes, cuando paran los maestros en reclamo de aumento salarial, cuando no es por los, en este caso también los auxiliares de la educación, que están reclamando sus sueldos que son realmente muy bajos, muy muy bajos, el aumento de los sueldos, todos los días por una cosa u otra, o de manera muy pero muy regular y ya prácticamente es cotidiano lo que ocurre, que los chicos, es más raro que los chicos tengan que ir a la escuela o vayan a la escuela y que reciban educación que los días que no tienen que ir a clases. Es insólito, es indignante, absolutamente indignante que la educación en la provincia de Buenos Aires esté pasando por este momento tan pero tan malogrado, tan malogrado. Y esto tiene que ver con una gestión en la provincia, una gobernación que claramente no le interesa, ¿no? No le interesa, no le importa. No importa la inseguridad, no importa la educación, no importa si hay planes o no de viviendas para que la gente pueda, a través del Banco Provincia, acceder a alguna vivienda, no importan las carreteras, no importa, nada importa, ¿no? Bueno, pero sin embargo se postulan, ¿eh? Se postulan para ser los próximos presidentes. Realmente una cosa muy, muy, muy llamativamente particular. Bueno, aquí entonces les recordamos este paro que están ejerciendo hoy los trabajadores de la provincia de Buenos Aires, como te contábamos, paro de los auxiliares en las escuelas de la provincia que se lleva adelante. Que si bien el gremio lo trata de acomodar a su discurso, como es el gremio ATE, por ejemplo, que dice no, porque lo que pasa que como no recibimos dinero, entonces estamos parando porque no tenemos plata. La cuestión es que, en definitiva, más allá de lo que diga el gremio ATE, los trabajadores reciben sueldos muy, muy bajos, ¿no? Los trabajadores de la provincia reciben sueldos realmente muy bajos y por lo tanto reclaman a las autoridades que tienen que reclamar, al gobierno de la provincia de Buenos Aires. La medida de fuerza se lleva adelante en reclamo de mejoras salariales, laborales, en distintas instituciones. No hay clases, hoy hicimos una recorrida esta mañana y obviamente que está todo paralizado. El paro de auxiliares previsto para este miércoles, que tiene un enorme índice de acatamiento. Las escuelas están completamente cerradas, afectando una vez más el normal desarrollo de las actividades escolares. Esta medida de fuerza que contempla los reclamos vinculados a las condiciones salariales, sobre todo, y las condiciones laborales, también fundamentalmente de los trabajadores, con suspensión de clases ante la imposibilidad de garantizar condiciones incluso de higiene y de funcionamiento absolutamente necesarios. Es decir que el gobierno de la provincia, el gobierno de Kicillof, no solamente no puede garantizar salarios dignos, sino que además no puede garantizar, según el gremio ATE, los propios sindicalistas, ni siquiera las mínimas condiciones de higiene para que los chicos, fundamentalmente, pero también para que los docentes,
las autoridades

0: y el personal no docente, los auxiliares, puedan trabajar en condiciones dignas de labor. Impresionante, ¿eh? Para muestra, solamente en esta vida basta un botón. Después cada uno sabrá la elección que tiene que hacer. Las 8:34 de la mañana.
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0: Bueno, muy bien, estamos en las 8:40 minutos de la mañana. Estamos próximos al panorama de noticias con toda la actualidad y la información. Y vamos a estar charlando con Silvia de Neumundo porque hay novedades permanentemente. Nos acercamos cada vez más a una fecha muy particular, por cierto, por supuesto, para todos. Así que vamos a conocer algunas novedades que tiene Neumundo para ofrecer a todos sus clientes y clientas, claramente. Hola Silvia, buen día, ¿cómo te va? ¿Cómo estás?
1: Hola, buenos días, ¿cómo estás César? ¿Cómo va? Buenos días para todo el mundo.
0: Buen día, buen día. Bueno, contanos un poco, ya vamos adentrándonos en el lindo clima, la primavera, estamos dejando de a poquito, porque viste que todavía tenemos, hoy por ejemplo a la mañana hacía bastante frío cuando veníamos a trabajar, así que contanos un poco qué novedades tenemos para esta época, Silvia.
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1: 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Y realmente significa un cambio absoluto, ¿no? Es un cambio total, un día después de caminar con esa comodidad, absolutamente, ¿no?
0: sí, además protegemos las rodillas, como siempre decimos, protegemos la rodilla, el pie al estar pisando correctamente, la pisada es fundamental, o sea, recordemos que nos apoyamos sobre los dos pies, todo el cuerpo apoya sobre los dos pies, la columna apoya sobre los pies, entonces el hecho de estar pisando correctamente hace que, bueno, la columna esté correcta y las rodillas estén correctas, o sea, protegemos las rodillas. He tenido gente que ha venido con unos dolores de rodilla tremendo y por suerte, gracias a Dios, con tan simple como comprarse una plantilla que sea para él, lo ha resuelto. Entonces, está bueno protegerse los pies y estar bien caminando, bien como corresponde, con una buena plantilla. Como siempre decimos, tanto en Europa como en Estados Unidos, ningún deportista sale a la cancha o lo que fuera, o el deporte que sea, sin su plantilla. Eso está totalmente estudiado, ya es un hecho. Entonces, está bueno que la gente que sale a caminar, a correr, que hace deporte de impacto, qué sé yo, tenis, vóley, básquet, todos esos deportes de alto impacto,
1: Bueno,
0: protejan los pies.
1: perfecto, perfecto. Muy bien.
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1: 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Mamá lo va a agradecer realmente, ¿no? 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
0: eso
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1: Sí,
0: espectacular.
1: porque es muy necesario, sí, claramente. Es muy
0: Después
1: necesario.
0: está los equipos de electromedicina, como el alta frecuencia o los electrodos, que son cosas también para la estética de la mamá. Así que bueno, realmente tenemos una variedad y es importante que la gente lo sepa porque, bueno, obviamente lo tenemos que difundir.
1: Qué bueno que podamos charlar sobre esto, porque la verdad es que a mí me da la impresión que lo que uno hace desde el programa siempre tratar de brindar información, ¿no? Que la gente tenga información y después que cada uno obviamente analice y todo y saque sus propias conclusiones. Pero
0: Obvio.
1: a ese regalito tradicional de la remera, de la camisa o del pantalón, ¿no? Tan absolutamente convencional. La propuesta es distinta para mamá, fundamentalmente ahora que viene una fecha muy especial, pero para todos en general, de darnos una caricia diferente, ¿no? Vinculada con el bienestar, con el buen estar, con mejorar nuestra calidad de vida, por allí con un elemento que tal vez no teníamos pensado, porque siempre tenemos ese concepto de lo clásico, como te decía, de la remera, de la camisa, del pantalón, ¿no? Y por allí podemos cambiar un poquitito abrir un poco esa costumbre, digamos, y mirar a los costados y observar que hay otros elementos que pueden ser mucho más satisfactorios, inclusive, y que brindan una mejor calidad de vida, ¿no?
0: Sí, exacto. O sea, además, o sea, hay una variedad de cosas como para decir, a ver, ¿qué le puedo regalar a mamá? Más allá de todas las cosas que hay en la ortopedia, ¿no? Bastones, andadores, que son cosas que, bueno, que por ahí también hay mamás que, mamá o persona, o digo en este caso mamá porque nos estamos refiriendo al Día de la Madre, cambiémosle el bastón que está feo, o el andador, o sea, hay también una variedad de cosas
1: claro.
0: En la ortopedia, hay cuatro tipos de andadores, o sea, cambiémosle la forma de cambiémosle el transporte a mamá
1: claro, por
0: algo,
1: supuesto.
0: Por
1: Bueno,
0: algo
1: lo que
0: nuevo.
1: Decíamos recién, la posibilidad efectivamente de mejorar la calidad de vida de la persona, independientemente de la edad, porque hay elementos para todas las edades, absolutamente.
0: Exactamente, exactamente. Eso es lo que tiene, o sea, a ver, siempre apuntamos a eso, que justamente, bueno, nuestra ortopedia tenga una variedad de cosas que las tuvo siempre, como por ejemplo, desde un artículo propiamente de ortopedia o de deporte, hasta lo que es un equipo de electromedicina, un pequeño equipo domiciliario, como ser un elemento para limpiar la piel y para limpiar la cara y para activar lo que es la 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
1: claro.
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1: Sí.
0: Y nosotros se lo enseñamos a usar. O sea, más allá de que después están los otros equipos grandes, pero cosas de domicilio, cosas que uno pueda regalarle a la mamá, eso está buenísimo.
1: Claro, por supuesto. Bueno,
0: a eso apuntamos, a que la gente tenga la posibilidad de venir y elegir cosas, a ver, cosas con respaldo, con garantía, que eso es lo más importante, ¿no es cierto?
1: Bueno.
0: 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O sea, a ver, no todo tiene que ser descartable.
1: Claro, por supuesto. Bueno, ¿cómo se puede adquirir entonces las formas de pago? 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
1: 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Bueno, Silvia, te enviamos un saludo muy grande y bueno, la invitación, como decíamos entonces, para pensar un regalo en este día tan particular que se acerca, o no necesariamente pensando en la fecha del Día de la Madre, pero pensando que efectivamente se puede llegar con otros productos a mejorar la calidad de vida de nosotros y de las personas que queremos. Así que te mandamos un saludo muy grande.
0: Bueno, un fuerte abrazo, a todas las mamis, por si no nos

0: No nos hablamos antes. ¿Hola?
1: Sí, te escucho, te
0: ¿Hola?
1: escuchamos. Te...
0: Ah, no, no, no, pensé que se había cortado.
1: No,
0: Perdón.
1: no, para
0: Un
1: nada.
0: fuerte abrazo a todas las mamis, un fuerte
1: Sí.
0: abrazo. Y bueno, otro para vos, gigante, otro para ustedes ahí.
1: Gracias, Silvia.
0: Y gracias, como siempre, César, un placer y un beso ahí a mi equipo.
1: Claro.
0: Y un placer, como siempre, hablar con ustedes.
1: Gracias, gracias, Silvia. Y un fuerte abrazo para todos ustedes y para todos los integrantes del plantel, para Miguel, para las chicas, un beso muy grande, ¿eh?
0: Gracias, César, gracias,
1: Bueno, muy bien.
0: cariños
1: Así que
0: enormes.
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1: Sí.
0: y los sábados de 9 a 1 de la tarde.
1: Perfecto, fantástico.
0: Así que bueno, los
1: Gracias.
0: esperamos. Quiero aclarar que no está funcionando el teléfono fijo, lamentablemente. Hoy
1: Ajá.
0: tengo que, espero, estoy esperando que me lo resuelvan, pero bueno, para la gente, porque hay mucha gente, muchos clientes que todavía
1: Se manejan
0: trabajan
1: con
0: con
1: el
0: el
1: teléfono
0: teléfono
1: fijo.
0: fijo.
1: Claro.
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1: Claro.
0: Que ahí pueden dejar WhatsApp o hacer el llamado o lo que fuera.
1: Muy bien.
0: Ya vamos a resolver el tema del fijo, pero bueno, es eso.
1: Bueno.
0: Que no funciona. No
1: Un
0: está
1: beso grande.
0: funcionando por una cuestión de... Así que bueno, abrazo gigante, gigante, gigante. Gracias.
1: Gracias,
0: Gracias,
1: Silvia.
0: César.
1: Un beso grande, grande, ¿eh? Recuerden entonces la posibilidad. Gracias, un beso. Para poder comunicarse a través del celular y no del teléfono fijo, porque, como ocurre generalmente, bueno, hay problemas con los teléfonos fijos, se roban las líneas y todo lo demás, ¿no? Bueno, el placer de conversar con la gente de Nebu Mundo Azul, como hace tantos años, acompañándonos en Azul con todos estos servicios maravillosos, como siempre, ¿eh? Un saludo muy grande. Las 8:56 minutos de la mañana.
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Hola, hola, ¿qué tal? ¿Cómo les va? Bienvenidos los que se suman ahora al panorama de noticias. Les recordamos toda la actualidad, la información. A partir de este momento, media hora de actualidad, como decíamos, con todo lo que pasa en nuestra ciudad, en la región y en el país y el mundo, a través de la división Noticias del emisor. Las noticias en el panorama de las 9. 12 grados la temperatura, humedad del 95%, el viento del este a 13 kilómetros por hora, la presión 996.4 hectopascales, la visibilidad normal, el cielo mayormente nublado, la probabilidad de precipitaciones. Una vez más, los chicos de la provincia de Buenos Aires sin clases en esta jornada de 7 de octubre, como ya ha ocurrido en gran mayoría de jornadas que han sido restrictivas para recibir contenidos por parte de los educandos, en este caso de los alumnos de las escuelas públicas, fundamentalmente de la provincia de Buenos Aires. En el día de hoy, en esta oportunidad, el paro es de los llamados trabajadores no docentes, los auxiliares, que le reclaman al gobernador Kicillof mejores salarios y también, entre otras cuestiones, precisamente, el funcionamiento bajo condiciones de higiene normal de las escuelas. Muy impactante, ¿no? Los auxiliares de la educación indican que las condiciones de higiene de las escuelas del ámbito de la provincia de Buenos Aires no son las adecuadas para llevar adelante la actividad, para impartir educación, como así también las cuestiones vinculadas a su funcionamiento. Eso, por ejemplo, es lo que indica el comunicado de ATE, que en el día de hoy lleva adelante no solamente un paro de actividades de todo el ámbito educativo de la provincia de Buenos Aires, sino también la movilización a la legislatura de la provincia de Buenos Aires. Están reclamando, además, entre otras cuestiones, el pase a planta permanente que tiene demorado el gobierno bonaerense de una cantidad muy importante de personas que todavía están en una situación irregular, con trabajo irregular en el Estado bonaerense, algo insólito, ¿no? El Estado que permanentemente reclama al sector privado que se regularice la situación de los trabajadores, el propio Estado de la provincia incumple y no regulariza la situación de tantos trabajadores auxiliares de la educación. Bueno, el paro de hoy es con movilización, como decíamos, a la legislatura de la provincia de Buenos Aires. Entre otras cuestiones, están reclamando pase a planta permanente, el establecimiento ante la imposibilidad, dice ATE, de garantizar de parte del gobierno de Kicillof condiciones de higiene y de funcionamiento necesarios en las escuelas. Bueno, ahí está efectivamente dos situaciones que se dan, por ejemplo, en nuestro distrito, ¿no? A pesar de que las autoridades de Inspección General, de Inspección Educación, no han dicho una sola palabra, esas son dos situaciones claramente que se dan en nuestro medio. Por un lado, la falta de higiene. El colegio, en este caso el colegio Domingo Faustino Sarmiento, la escuela pública número 2, la escuela primaria, que tuvo hasta hace muy pocos días atrás, sin funcionamiento por la presencia de roedores. Lo mismo el instituto que funciona en ese mismo establecimiento, en ese espacio físico, no pudo llevarse adelante el dictado por la presencia de roedores y la desratización y todo lo demás que durante una semana prácticamente se llevó a cabo. Y por el otro lado, la cuestión vinculada al funcionamiento, además de la falta de higiene, como por ejemplo está ocurriendo en este momento con el jardincito 902, el histórico jardín frente a precisamente el edificio de la municipalidad sobre la calle Burgos. La escuela normal también, que durante tanto tiempo, durante días de frío, los chicos no pudieron recibir educación tampoco porque no había gas. Bueno, toda una situación realmente muy, pero muy
compleja, muy delicada, que termina entonces en este resultado tan magro para el gobierno de la provincia de Buenos Aires, que es no tener una gran cantidad los chicos de días de clase, lamentablemente, por diversas cuestiones. Paros de los docentes, paro de los trabajadores auxiliares, cuestiones vinculadas al funcionamiento, cuestiones vinculadas a la falta de higiene. En definitiva, la educación en la provincia de Buenos Aires va de mal en peor. Se llevaba a cabo en el día de ayer la sesión del Consejo Deliberante de nuestra ciudad y a propósito de ello se conocieron las novedades de lo que ha ocurrido en el tratamiento de diversos temas. La Libertad Avanza logró el respaldo para citar

Al secretario de Hacienda por la denuncia efectuada por el llamado cobro indebido que ha denunciado La Libertad Avanza precisamente sobre la facturación de los servicios sanitarios. El Consejo Deliberante terminó aprobando con los votos de los bloques de la oposición y el rechazo del bloque de Unión por la Patria el proyecto presentado en estas últimas jornadas por La Libertad Avanza, que denuncia un cobro indebido del 6% que se le está practicando a todos los usuarios de servicios sanitarios de la SEAL en concepto del llamado Fondo de Obra Pública, que desde el año 2018 presumiblemente caducó. Además del bloque libertario, autor de la iniciativa, acompañaron también el PRO, el GEN, la UCR y Somos Azul. Es decir, todos los espacios políticos, a excepción de quien se opuso a esta resolución, el bloque oficialista de Unión por la Patria. Durante el tratamiento se incorporó además una moción que fue aprobada por unanimidad y que modifica el artículo primero del proyecto original, es decir, en lugar de citar al intendente Nelson Sombra o algún funcionario que éste designare, como pedía originalmente la redacción de La Libertad Avanza, la resolución finalmente queda aprobada estableciéndose que se cite únicamente al secretario de Hacienda Agustín Carús. Bueno, así que Carús deberá presentarse en el Consejo Deliberante y deberá dar explicaciones sobre esta situación, ¿no? El proyecto firmado por los concejales de La Libertad Avanza, Ursuripé, Torres y Magalí Piancioli, sostiene que la norma que creaba la contribución del 6%, a partir, como decíamos, de ese año, fue derogada en el 2017. Y pese a esa derogación, la contribución es aplicada aún ininterrumpidamente a los usuarios del servicio sanitario, sin contar con la norma, generando un perjuicio importante para la comunidad ante un cobro que los integrantes de La Libertad Avanza consideran indebido. Los intentos posteriores del municipio, agregan, por reinstalar el cobro, no lo hicieron de manera válida, ya que una disposición derogada no recupera su vigencia por el solo hecho de ser mencionada o citada en una norma posterior, sino que requiere claramente de una determinación, una disposición expresa que determine su restablecimiento. Con este cambio, la resolución establece entonces que se cite al secretario de Hacienda a una reunión ampliada con el Consejo Deliberante para que brinde información, explicación y documentación sobre la percepción del 6%. Además, solicitar al Tribunal de Cuentas que analice, investigue la legalidad y regularidad de la percepción, registración, administración y destino de los fondos, y con copia al INAES para que evalúe intervenir las cooperativas prestadoras del servicio como SEAL, la CLAPO y Copuscal en la administración de este concepto.

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Desde hace tiempo que venimos señalando la falta de inseguridad en la terminal de ómnibus de nuestra ciudad, indicando que efectivamente no se puede explicar qué es lo que se está de alguna manera allí esperando que pueda haber alguna situación que termine pasando a mayores, ¿no? Y esperemos que no ocurra nunca nada de eso. Pero es cierto que ya hemos advertido en reiteradas oportunidades que es necesario cuanto antes volver a instalar

Es cierto que ya hemos advertido en reiteradas oportunidades que es necesario cuanto antes volver a instalar una seguridad de la Policía de la Provincia de Buenos Aires, una guardia de la Policía de la Provincia de Buenos Aires en la zona de la terminal y fundamentalmente y específicamente en la propia terminal de ómnibus de nuestra ciudad. Ya son demasiados los hechos de inseguridad que se vienen registrando, la gente que va a tomar un colectivo, sobre todo en horas de la madrugada, o que llega o que sale de nuestra ciudad esperando el colectivo, soporta situaciones realmente inconcebibles, ¿no? Para una ciudad tan chica como la nuestra, con tan pocos habitantes, y que no se pueda controlar efectivamente la situación que se da casi cotidianamente, muy frecuentemente, en la terminal de ómnibus con estos conatos de inseguridad permanentes. Bueno, ayer ocurrió una vez más, y ¿qué vamos a esperar? Que vuelva a ocurrir hoy, mañana, pasado, hasta que alguien tenga la amabilidad de llamar al 911, se demoren unos cuantos minutos la policía para llegar hasta ese sector de la terminal de ómnibus, todo lo que pasa cotidianamente. Una vez más pasó en el día de ayer, en estas últimas horas, donde quedaron aprehendidos por la policía cuando llegaron a la terminal, por supuesto, cuando se efectuó la denuncia al 911 de una situación que estaba atravesando vecinos de nuestra ciudad, en este caso 5 personas, tras protagonizar incidentes y resistirse incluso a ser aprehendidos por la policía. Fíjense ustedes la gravedad, la magnitud de la situación, con personas que aún en presencia de la autoridad se resisten a ser aprehendidos en ese lugar. Los hombres que fueron aprehendidos este martes por la tarde es en el marco de una causa por desobediencia, atentado y resistencia a la autoridad. El procedimiento se produjo alrededor de las 17 horas. Ya no hay horario, ¿eh? Los líos en la terminal pueden ocurrir a la mañana, a la tarde, a la madrugada, a cualquier hora. Puede pasar que cualquiera te saque un elemento cortopunzante, un cuchillo, una faca, lo que sea, y realmente la gente que va a la terminal a viajar o viene a nuestra ciudad tiene que pasar un momento muy, muy delicado y riesgoso, ¿no? Bueno, efectivamente, a las 17 horas alertaba un llamado al 911 de un grupo de personas que estaban protagonizando incidentes en el sector de la terminal sobre la avenida Cáneva y avenida Mitre, y al arribar el personal los efectivos procedieron a identificar a Leandro Palomo, de 33 años, Franco Panelo, de 27, Juan Carlos Harris, de 43, Marco Silva, de 31, y Gabriel Ozán, de 29. Los hombres estaban en actitud violenta, con intención de confrontar con los transeúntes. ¿Ve? Esto es lo que decimos permanentemente, que ocurre efectivamente en cercanías de la terminal, o en la propia edificio de la terminal propiamente dicho, todos los días situaciones delicadas. Ante las órdenes impartidas por los efectivos, no acataron las indicaciones, incluso emprendieron la fuga a pie por el sector de las vías del ferrocarril, y los hombres fueron interceptados luego sin que los efectivos perdieran contacto visual, ofrecieron resistencia cuando iban a ser aprehendidos. Ahora hay una causa que está a cargo de la UFI 2 del Departamento Judicial, fueron notificados de los artículos 1 y 60 del Código Penal y ahora deberán comparecer con horario a confirmar en primera audiencia. Los 5 sujetos están alojados, los 5, alojados en la comisaría primera de nuestra ciudad. Algo más del ámbito policial, una mujer también quedó detenida en estas últimas horas por incumplir una prohibición de acercamiento y quedó aprehendida. Se trata de una joven de 19 años que fue aprehendida este martes alrededor de las 3 en el día de ayer, en horas del mediodía, en el domicilio de Lavalle Norte 331. Es una causa que ha quedado caratulada desobediencia.
La información indica que personas

0: Personal de la policía se hizo presente en el lugar y procedió a la aprehensión de Priscila Bracamonte, una joven de 19 años que estaba en el exterior del domicilio de un joven de 21. Sobre Bracamonte recae una medida cautelar vigente actualmente de prohibición de acercamiento y contacto a este masculino por tiempo indefinido, dispuesta por la UFI número 17 del Departamento Judicial. Ahora interviene la UFI número 2 del Departamento de la Justicia Zuleña. El Consejo para el Fomento de Hábitat mantuvo un encuentro con referentes de la cooperativa 26 de junio, encargado de la construcción de la vivienda destinada a relocalizar las familias asentadas en el sector de los Piletones, de la ex Curtiembre. Participaron los concejales Blando, Barbalarga, Elicavide, junto a representantes del Ejecutivo. Durante el encuentro, los integrantes de la cooperativa brindaron precisiones sobre la obra y aspectos técnicos y se conversó sobre el uso de las viviendas en función de tipo de construcción y los antecedentes de la cooperativa en la construcción de este tipo de viviendas en otras localidades. Se acordó entonces la realización de un relevamiento para actualizar los datos familiares. Mañana se define la privatización de un emblema de la corrupción de los últimos años en la Argentina. Estamos hablando precisamente de la empresa de agua y de cloacas de la provincia de Buenos Aires, AISA, que será privatizado. Mañana el Ejecutivo revelará la propuesta de los interesados privados en controlar la firma que brinda servicios sanitarios a 14 millones de personas en el AMBA. Los montos ofertados serían menores a los 500 millones de dólares. Este jueves, el gobierno nacional abrirá los sobres con las ofertas económicas de los dos únicos consorcios que quedaron en carrera para hacerse del 90% de las acciones de Agua y Saneamientos Argentinos, más conocida como AISA, la empresa que fue también emblema de corrupción durante muchos años en la Argentina y que incluso en la memoria colectiva todavía quedan las 600 camionetas durante la administración de la mujer de Massa, precisamente Malena Galmarini, que estuvo al frente de AISA durante el gobierno de Alberto Fernández y que de esta manera entonces nunca pudo demostrar qué había pasado, entre otras cuestiones presuntamente irregulares, con las 600 camionetas que estaban estacionadas sin ponerse en actividad en lo que se supone ha sido una compra-venta de automóviles, de estos rodados, de estas camionetas que, decíamos, no tuvo nunca una explicación oficial de qué es lo que pasó para que hayan quedado deteriorándose a la intemperie semejante gasto, efectivamente, y seguramente bajo algún tipo de entendimiento precisamente con las empresas de automotrices, alguna concesión, algún tipo de licitación que nunca fue explicado. Bueno, AISA, esta empresa que estuvo en el ojo de la tormenta durante tanto tiempo del orden estatal por estas situaciones realmente muy, pero muy presumiblemente de hechos de corrupción, llega a su privatización. La empresa estatal que provee de agua potable y de cloacas nada menos que a 14 millones de personas en la ciudad de Buenos Aires y 26 municipios del conurbano bonaerense. Cuando hablamos de municipios del conurbano, hablamos de los más numerosos, obviamente, de los más importantes municipios de la República Argentina y de la provincia de Buenos Aires. Bueno, AISA finalmente llega a su privatización, buscando y tratando de terminar con los antros de corrupción.
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0: Bueno, habrá que dar, por más que nos duela, ¿no?, vuelta a la página. A partir de ahora, efectivamente, ya nada será igual en la selección nacional. El discurso final de Messi, que emocionó a todos, cuídense, dijo claramente, estén unidos, porque hay muchos que quieren la derrota de la selección argentina. Messi se despidió a lo Messi, con un gol, con dos asistencias, pudieron ser más inclusive, ante un rival duro, que realmente demostró que es bastante más que los anteriores, que Bolivia y que Burkina Faso. El último gol de Messi en la selección, de penal, el 3-0 frente a Benín en el Estadio Monumental, colmado completamente, y podrían haber sido 10 estadios más para despedirse del 10, tenía que ser uno solo el que pudiera albergar a la mayor cantidad de gente. Le habían cometido una infracción a Giai dentro del área y se encargó precisamente. Y ese último tiro libre que todos queríamos meter adentro, pero que salió un poco elevado, ¿no? Bueno, la verdad es que ha sido una jornada muy especial, muy pero muy especial, y sobre todo para Messi en el día de ayer, que se despedía de todos y lo hacía precisamente de esta manera.
1: Hay muchas emociones, me pasan muchas cosas. Obviamente lo primero que pienso es mi viejo,

queda más que agradecer, como le dije en la carta de despedida. Fue un orgullo muy grande para mí defender esta camiseta durante todo esto, más de 20 años. Hasta en los peores momentos que lo hemos pasado y lo he tenido, nunca dejé de luchar, de pelear, de dar el máximo, de querer estar siempre. El no venir más va a ser un dolor muy grande. Le juro que me gustaría venir toda la vida, porque jugar en la selección argentina es lo más lindo que te puede pasar.

dije, si bien quiero estar toda la vida acá, siento que es el momento. El último mundial ya fue demasiado, todo lo que me tocó vivir. Tuvimos el sueño de cumplir el sueño mío y el de todo el país de volver a ser campeones del mundo.

estuvimos muy, muy cerquita. Que la realidad es que no pasó nada raro, como se dice. Dimos todo. El partido con Inglaterra fue un desgaste muy grande para nosotros.

0: nivel de pierna, a nivel emocional, fue un desgaste muy grande y la realidad es que llegamos con lo justo. La peleamos como lo hicimos siempre, como lo hicimos con esta camiseta, con todos los compañeros que me tocó pasar y compartir, no solo con ellos y con los que estuvieron en la época que nos tocó ganar, sino que antes también lo hicimos, pero lamentablemente no pudimos ser campeones, también estuvimos muy cerquita, pero no tenga duda que todos los compañeros que estuve al lado siempre dejaron todo por esta camiseta, siempre.
1: Bueno, ahí estaban las declaraciones de Lionel, efectivamente. Y el técnico, otro Lionel, hablaba precisamente sobre lo que es dirigir a este monstruo, ¿no? Tiene que ser un extraterrestre para que surja en lo futuro algo igual, decía Scaloni. Bueno, un jugador que realmente tiene números incontrastables de su paso por la selección argentina en 21 años. Que, yo recuerdo, pensábamos que Bati iba a ser no iba a ser superado con los goles en su momento, los goles de Crespo, los goles de Diego. Sin embargo, Messi los doblegó a todos de una manera impresionante. Ayer, mientras tanto, escuchábamos la palabra de Messi, el llanto desconsolado absolutamente de Enzo Fernández en la despedida de su compañero.
0: Pero es un momento muy difícil para mí. Voy a extrañar muchísimo jugar acá. Tuve la suerte de ir por todo el país porque me tocó jugar por todos lados y siempre recibí un cariño enorme de todo, de mi inicio hasta el final. Y nada, soy un agradecido por todo lo que me tocó vivir.
1: Bueno, y finalmente Messi habla del legado que deja, ¿no? Los grupos unidos son los necesarios para poder alcanzar un objetivo, fundamentales para poder alcanzar un objetivo. Lo dice en su última parte del discurso. Cuídense porque van a venir tiempos difíciles, no siempre se puede ganar. Y los momentos que vendrán van a ser muy duros, porque además él sabe que si no está él, obviamente nos va a resultar muy difícil, ¿no?
0: Fui donde fui, siempre la cancha llena, sea el partido que sea, Mundial, Copa América, estaban en todos lados haciendo un esfuerzo enorme porque sabemos lo difícil que es estar en la cancha, viajar a Mundiales, viajar a Copa América, y ustedes lo hacen siempre, siempre somos locales en todos lados, y eso nosotros lo sentimos.
1: Bueno, eso es cierto, ¿no? La selección siempre acompañada por su público, eso que ha logrado precisamente este grupo de jugadores y de cuerpo técnico. Con Messi a la cabeza, por supuesto. Bueno, mientras Fernández sigue llorando como un chico en la despedida de su compañero. Y aquí viene la parte final, ¿no? El legado que deja para las próximas generaciones.
0: De mi carrera, que fue cuando volvimos a jugar el primer partido después del Mundial. El haber vivido lo que viví ese día no se me va a olvidar nunca más. Fue lo más lindo que me pasó. Fue hermoso. La verdad que ese día va a quedar la historia mía, de todo ello, de todos nosotros, de mi familia. Fue algo espectacular, así que muchísimas gracias. Hoy nuevamente acá, seguramente me toca venir el día más triste de mi carrera, que es donde le digo adiós a la selección, adiós a todos ustedes. Voy a extrañar defender los colores de la selección, pero ahora voy a estar de ese lado, con todos ustedes, bancando a todos estos chicos y a todos los que vengan. Siempre, siempre unidos.
1: Siempre unidos, dice Messi.

0: Claro, no es fácil, ¿no? Cuando los resultados no dan.
1: Nosotros nos juntamos y estamos unidos, somos más fuertes que cualquiera y superamos cualquier cosa. Van a venir momentos duros, seguro, porque no es normal lo que se hizo todo este tiempo. Y en esos momentos duros tenemos que estar nosotros acompañando más que nunca. Como le digo siempre a ellos, o le dije la última vez, o la última charla, para conseguir objetivos grandes hay que hacer grupo fuerte, hay que hacer grupo unido, porque hay gente que quiere ver mal a la selección, entonces no hay que darle gusto.

momentos difíciles es cuando realmente se ve en el grupo y cuando se puede salir de momentos o situaciones difíciles. Cuando no hay grupo fuerte es muy difícil conseguir. Y ya le digo que nosotros éramos un grupo extraordinario. Por eso conseguimos todo lo que conseguimos.

0: Ahí estaba, lo que decíamos. El legado que deja Messi para los próximos tiempos. Saber que lo que vendrá será duro, porque nunca se puede ganar todo el tiempo. No, es imposible ganar todo el tiempo. Y lo que vendrá, seguramente, ya sin él, será muy, muy difícil. Pero lo importante, conformar grupos unidos de buenas personas, por sobre todas las cosas, también de talentos, por supuesto, y con la gente que apoye. Que no va a ser fácil, por supuesto, porque en los buenos tiempos todo el mundo está. Cuando las cosas cambian, cuando las cosas no vienen bien, ahí comienzan a llegar las críticas y todo lo demás. Veremos. Ha sido una página inolvidable la que se ha escrito en todo este tiempo y que se ha rubricado con la firma de Messi en el día de ayer. Falleció nuestra ciudad a los 75 años el señor Juan José Alarcón. Sus restos velados en Necochea 890, departamento A, cremados en Pino de Paz, hogar de duelo Jujuy 471, donaciones al Hospital Pintos. Falleció en nuestra ciudad a los 80 años el señor Héctor Ismael Cusirat. Sus restos velados en Necochea 890, departamento B, inhumados en el cementerio hoy a las 13:30, hogar duelo obligado 627, donaciones al Hospital Pinto, servicio SEAL. 12 grados la temperatura, humedad del 95%, el viento del este a 13 kilómetros, la visibilidad normal. Recuerden que a partir de mañana comienza el pago para jubilados y pensionados que no superan el magro haber mínimo con documentos terminados en 0, el 9 en 1 y así sucesivamente. Igual en el caso de las asignaciones familiares por hijo y la AUH, arranca en el día de mañana con los beneficiarios con documentos terminados en 0. Para lo que resta, la máxima de 17 grados y el 70% de probabilidades de lluvias fuertes. En el país, la hora 9 y 38 minutos. Han sido muy amables, gracias.
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0: Bueno, muy bien, aquí estamos, 10 y 20 minutos de la mañana, ya hemos estado en esta primera parte de la mañana convenientemente informados, pero claro, surgen novedades permanentemente que te vamos a estar contando, ¿no? Por supuesto, junto a Facu en la mañana de hoy. Hoy, miércoles 7 de octubre, que es el día de Nuestra Señora del Rosario, ¿no? Así que enviamos un saludo muy grande a todos los que de una u otra manera desempeñan su actividad vinculada con la fe en la Iglesia Catedral Nuestra Señora del Rosario, ¿no? Bueno, Facu, buen día, ¿cómo anda, amigo? ¿Cómo le va?
1: Buen día, ¿cómo anda? Buen día para todos, buen miércoles, mitad de semana.
0: Mitad de semana. Yo, con un mea culpa que tengo
1: ¿por
0: que
1: qué?
0: Hacer.
1: ¿Qué le pasó?
0: Porque ahora que leo, que es hoy octubre 7, miércoles 7 de octubre, se me pasó, la verdad que es mucha información, fueron 36, 37 minutos de información.
1: Sí.
0: Pero es tanta la actualidad y la información que hay, se me pasó una noticia muy importante, ¿no? Muy importante, porque hoy se está cumpliendo tres años efectivamente, si mal no recuerdo, el 7 de octubre, hace tres años atrás, lo contábamos hoy tempranito, muy temprano a la mañana, pero después en el informativo se me pasó. Se registran tres años del brutal ataque de los terroristas de Hamás a los chicos y las chicas israelíes. ¿Se acuerda, Facu, que estaban disfrutando sí. de un festival? Estaban disfrutando de un recital allí en un predio que está ubicado cerca de la Franja de Gaza y era muy cerquita a la frontera. Eran tiempos tranquilos. Tranquilos, entre comillas, ¿no? Porque ellos viven permanentemente en guerra, pero dentro de todo era un momento de cierta paz, digamos, y los terroristas del grupo Hamás ingresaron asesinando a toda la gente que estaba ahí en el recital, escuchando un recital de música, pasándola muy, muy bien, era muy cerca de la Franja de Gaza, de la frontera, y ingresaron estos terroristas. Se llevaron mujeres, después las violaron, las descuartizaron. Un antes y un después en nuestra reciente vida contemporánea, ¿no? En nuestra moderna vida de estos últimos años, ¿no? Que generó todo el desastre y la guerra y el caos y la muerte y la sangre que vino después de la represalia de Netanyahu. Al grupo terrorista Hamás, ¿no? Y en Palestina, todo lo que ya se sabe, ¿no? Se cumplen tres años de esa barbarie de los terroristas de Hamás de entrar a Israel y llevarse los chicos y las mujeres y matar hombres y violar mujeres y matar chicos, asesinarlos. Atrocidades que no me animo a contar de lo que yo sé, por lo menos en un micrófono, que en alguna oportunidad lo hemos charlado, ¿se acuerda que yo le conté?
1: Sí.
0: De lo que había leído, de lo que había pasado, entre otras cosas, que ingresaban a las casas

0: Horrible.
1: de los israelíes, de los judíos y lo que hacían con los chicos, adelante de los padres. Bueno, de eso se cumplen 3 años. Octubre 7, de un momento en donde el hombre mostró absolutamente toda su miseria, todo su odio, toda su bronca que tiene ancestral, vinculado con la religión y con tantas cosas tan, tan tremendas, ¿no? Bueno, de ese día fatídico se cumplen 3 años. Y me había olvidado de decirlo en el panorama de las 9, si bien lo tocamos al tema, lo charlamos en la previa del panorama, después en el informativo me olvidé, por eso quería hacer el mea culpa, porque no nos podemos olvidar, ¿eh? De esto que pasó hace 3 años, no debemos olvidarnos. Bueno, Facu, ¿cómo anda, amigazo? ¿Qué dice? No me diga nada, no me diga nada. Vio el partido, lo vio a Messi haciendo los goles, después cuando charló el discurso, todo.
0: No tuve el placer,
1: No te
0: la verdad
1: puedo
0: que no tuve,
1: creer. No, no,
0: no tuve el placer, es más, ni prendí la tele anoche,
1: claro, la gente,
0: no.
1: por eso que la gente quiere saber un poco de este momento de la charla nuestra, porque es conocer un poco la intimidad de la persona, ¿vio?
0: Mi intimidad, ¿qué le importa a la gente mi intimidad? No, pero la
1: Y
0: verdad.
1: sí, porque dice, ¿cómo? Facu, no pudo estar, no vio el partido ayer de
0: No.
1: despedida de Messi.
0: Le soy sincero, la verdad que no vi absolutamente nada, pero cuando digo nada, nada, es más, ayer salí a tomar un cafecito y en un momento.
1: ¿Por qué no invitó, Facu?
0: No, porque usted estaría mirando el partido, porque
1: No,
0: el
1: pero no tenía intención tampoco de invitar,
0: No,
1: Facu.
0: tampoco. Pero más allá de eso, estaba tomando el café con un amigo y estaba en un lugar, en una estación de servicio. Y había un televisor al lado. Y no había nadie, estaba mi amigo y yo, estábamos charlando de la vida, ¿no?
1: Sí.
0: Y entran los.
1: No vaya a hablar de Messi, Facu.
0: No, nada que me importe menos. Y en un momento entra un playero y sube el volumen un poquito. Un poquito alto, pero bancable. Bancable. Entonces se da cuenta de mí y me dice. No
1: ¿Puedo
0: le
1: escuchar?
0: jode, ¿no? No, le digo yo.
1: Más o
0: Me, no,
1: menos.
0: no, no, no me jodía. No, tampoco soy tan irritable.
1: Sí.
0: La había subido un poquitito más de lo que estaba. Estaba en normal, había subido un poquito más, no me jodía. A los 2 minutos entra otro playero más
1: No.
0: y lo sube.
1: Exponencialmente.
0: Y
1: Y
0: ahí.
1: ahí sí. Y ahí dije.
0: Flaco, le digo, ¿no? ¿Podés bajar un poco la tele y no ves que estamos hablando?
1: Claro.
0: Claro,
1: Y
0: una falta de respeto
1: sí.
0: total.
1: Lo que pasa es que el muchacho quería escucharlo a Messi,
0: No me
1: Paco.
0: importa, pero a ver, yo estoy tomando un café charlando de algo importante y que te metan a Messi en la oreja cuando vos nada, vi que ahí estaban
1: Claro.
0: colgando
1: Sí.
0: y me lo bajó. Así que ahí
1: Claro.
0: divino que me lo bajaron, pero bueno,
1: Sí.
0: nada, me habrán acordado de mi familia y todo, porque no me
1: Claro.
0: dijo ni sí ni no, lo bajó
1: Lo
0: nada más.
1: bajó y lo
0: Pero,
1: puteó por abajo.
0: sí,
1: Sí.
0: mal, pero bueno, nada.
1: No,
0: A ver, hay
1: está
0: que respetar,
1: bien.
0: soy cliente.
1: Claro, es lógico. Yo si hubiese estado ahí, le hubiese dicho, ponelo más
0: Claro,
1: fuerte, pero usted
0: sería, no,
1: no.
0: no,
1: Claro,
0: no, no, no.
1: yo lo entiendo un poco al muchacho, pero también
0: ¿Me
1: entiendo
0: entiende? También a mí me
1: que
0: entiende, creo,
1: entiende que
0: ¿no?
1: usted estaba charlando sobre
0: Sí,
1: cosas de la vida,
0: sí.
1: como acaba de
0: Y
1: decir.
0: bueno, llegué a mi casa y como sabía que estaba todo el partido, que
1: Sí,
0: no sé qué, ¿qué
1: prendió el
0: hice?
1: televisor.
0: No.
1: ¿Qué hizo, Facu?
0: Me acosté y me puse a mirar una película. Y me
1: Ah,
0: dormí
1: y
0: mirando
1: no
0: una
1: vio
0: película.
1: nada, nada, nada,
0: Nada.
1: nada.
0: Lo único, no, hoy a la mañana vi algún videito que estaba, cantó la Sole, vi
1: Sí,
0: algo de eso.
1: sí.
0: Vi cuando entraba la mamá de Messi que la acorralaron ahí y le preguntaban cosas.
1: Ah,
0: Y
1: y nada más, no mucho
0: ¿tuvo
1: más.
0: Lali de sorpresa al final?
1: Me decían que iba a estar, yo no la vi a Lali, será que no tenía mucha intención como le pasa a usted con el tema vinculado con el festejo, la despedida, será que no tenía mucha predisposición para escucharla.
0: Claro. No, pero si hubiera estado lo hubiera
1: No, no, no.
0: visto.
1: A ver, nos quedamos con Flor hasta último momento y hasta que terminó la transmisión de tanto de Telefe como de Teis Sport. No, yo no la vi a Lali, no la vimos cantar. Si cantó y fue y se pudo ver, la verdad que me encantaría que nos cuenten,
0: Sí, no creo, porque yo vi
1: pero.
0: una foto de ella que estaba toda vestida de negro, hermosa,
1: Pero,
0: pero no
1: claro, pero una
0: sé.
1: cosa que haya cantado para las 90.000 personas que estaban ahí y otra cosa que haya sido para la transmisión.
0: Para la transmisión.
1: Yo en la transmisión no la vi.
0: Sí, acá está, mirá, Lali fue la encargada.

0: Encargada de cerrar.
1: Sí, era la encargada de
0: Pero
1: cerrar.
0: no cerró la transmisión.
1: No, no, no, no.
0: Ah, no, dice Lali será la encargada. Pero
1: Sí.
0: no sé si cerró.
1: Me parece que... No, lo último que se escuchó era el grupo ese de
0: Ah,
1: cumbia.
0: acá está, la reacción de Lali a los rumores que cantarían la despedida de Messi. A ver qué dijo Lali. Nah, subió un emoji desde su casa. Lali Espósito alentó a Messi desde su casa. Ahí hay una foto de Messi y ella puso un corazoncito blanco. Así que era todo verso. Vio que hoy en día hay que tener mucho cuidado de los medios, ¿no? Porque
1: Ah,
0: hoy en día en las redes, yo
1: sí.
0: hasta vi una foto de Lali vestida de
1: De
0: negro en la cancha. ¿Lo
1: negro,
0: vio?
1: sí, cerrarí, se sí,
0: Era todo.
1: cierra.
0: Era
1: No le digo
0: todo.
1: que Flor me dice, me va a acompañar. Y yo, por supuesto, obviamente que le dije que sí. Yo te acompaño hasta que venga Lali, aunque no me guste, pero te acompaño. Y estuvimos esperando, esperando,
0: No, no,
1: esperando.
0: no.
1: No
0: En
1: pasó nada.
0: realidad, no. Estaba desde la casa y subí una fotito con un corazón blanco. O sea que haciéndole el aguante desde la casa.
1: Era una fake news, Facu.
0: Totalmente. Le cuento los números. Números de la tele de ayer. Todo lo que
1: Sí.
0: tuvo que ver con el partido de Messi, que Telefe transmitió todo, ¿no?
1: Sí.
0: La cobertura comenzó. Fue todo el día. Todo el día se dedicaron a eso, más madera. Desde temprano, con buen Telefe, que es el noticiero que va temprano a la mañana, muy temprano. Ya
1: Sí.
0: ahí metió 3-1.
1: Sí.
0: Después vino Georgina, Georgina de
1: Claro.
0: la Rosa, metió 4-8.
1: Viene usted.
0: Luego, y fue, iba subiendo el noticiero de
1: Sí, claro.
0: el noticiero de la gente,
1: Se
0: 7-4.
1: iba acercando la hora, Facu, claro.
0: Luego cortá por lo sano 6 puntos desde el Monumental.
1: Claro.
0: A las 4 y
1: Me puedo
0: 45.
1: quedar acá, dijo Verónica. Me puedo quedar con ustedes.
0: ¿Y cómo se habrá
1: Ya acá
0: quedado?
1: tenía que terminar porque tenía el horario, tenía que entregar.
0: Sí.
1: Y les dijo a los compañeros si podía seguir saliendo desde el Monumental.
0: Luego de cortar por lo sano, llegó el momento de. Me desconcentra. Me desconcentró. ¿Por qué me
1: De
0: fui?
1: los
0: Venía muy bien.
1: jugadores.
0: No, no, no, no me lo diga porque lo tengo que leer yo. Porque no me va a decir lo
1: No,
0: correcto.
1: pero yo le aporto
0: Cortá por lo
1: una.
0: sano midió 6 puntos desde el Monumental y a las 16:45 llegó el momento de palpitar la despedida.
1: Sí.
0: Con Barili, Sofi Martínez y Maxi López. Ya ahí metió 8-3, iba subiendo cada vez más.
1: Sí.
0: Luego a las 6:30 de la tarde, con toda la previa del partido, ya el número era 18-2.
1: Ah.
0: A las 20 llegó el partido,
1: Claro.
0: que es cuando yo le dije al playero que me bajara el audio,
1: Sí.
0: que dio fin a una era con un rating de... Ya lo vio. Ya, no, no, no.
1: No,
0: Fue una
1: no.
0: pregunta retórica, ¿eh?
1: No, no, no, no lo vi.
0: Ah, bueno,
1: Disculpe.
0: entonces dígame,
1: No, no,
0: recuerda.
1: pero hay que hacer una salvedad. Yo, por ejemplo, no lo vi por Telefe.
0: Bueno, no importa. Venga,
1: No,
0: que lo...
1: pero no es.
0: ¿Cuánto hizo en Telefe?
1: Mucho lo vemos por Teis Sport.
0: Bueno, ¿cuánto hizo en Telefe? No me importa, te dice Sport, no, no, nada. ¿Cuánto hizo en Telefe?
1: 28.
0: Más.
1: 30.
0: Más.
1: La puta
0: Yo pensé
1: madre.
0: que menos, que iba a ser menos.
1: No, yo le dije,
0: Bueno,
1: Facu, que iba a romper todo, le dije.
0: diga cuánto entonces.
1: Bueno, no sé, ya arriesgué dos, 34 y...
0: Más.
1: No, no sé.
0: 35-1.
1: Qué bárbaro.
0: Este número es la cuarta medición más alta de la televisión abierta en lo que va del año 2026. Además, el promedio del día de Telefe es el más alto desde el 20 de julio, mientras que el promedio alcanzado en la franja del prime time fue el más alto en lo que va del año 36, gracias al partido de despedida. Así que la verdad, un numerazo. 35, obviamente, el promedio general, ¿no?
1: Sí,
0: Con
1: sí.
0: todo lo que... con todos los programas que hubo en el antes y demás, lleva a que el promedio sea alto. Pero bueno, el partido en sí midió 35.1.
1: Qué impresionante, Facu. Y la verdad que el partido como tal, fue interesante porque este equipo no, salió a jugarle de igual a igual, la selección de Benín, pero bueno, por ahí se esperaba por ahí algún lucimiento mayor de algunos jugadores. Igualmente está bien que los tipos hayan opuesto resistencia y que no haya sido fácil para la selección argentina. Y Messi estuvo a punto en 3-4 oportunidades de estar pero a punto de convertir el gol. Y por diversas circunstancias la pelota salió afuera, una de derecha que le quedó para la derecha y salió al lado del palo. Al principio, en el comienzo del partido, varias oportunidades de gol que también se lamentó mucho Lionel de haberlas perdido. Bueno, la cuestión es que Bueno,

0: Como decíamos entonces, fue una despedida muy acorde a lo Messi. Lo que no me gustó sí fue de la organización de la AFA. Hacían, ¿cómo es? Con detalles vinculados con la electrónica y las herramientas que hoy se tiene, de poder jugar un poco en el cielo, se formaban, se constituían formas, Messi, un
1: Ah, ¿y no le
0: Messi.
1: gustó eso?
0: No, no, muy lento, la música muy, muy poco emotiva, ¿no? Creo que ese momento que se suponía que iba a ser un momento donde se tocaba la vibra de los jugadores y de toda la gente que estaba en el estadio y de los que estábamos mirando también en la televisión. Sin embargo, fue muy técnico, muy frío, muy que pasó desapercibido, muy muy frío. Fue un momento que tal vez algunos imaginaron más caliente, digamos, más de llegando al corazón, pero no. Nada.
1: Pero no, nada que ver. ¿Vio la reacción de la mamá de Messi con el periodista este que me encanta, yo lo rebanco? ¿Vio que con un periodista en especial tuvo una reacción muy linda?
0: No,
1: ¿No lo
0: no,
1: vio?
0: no, no.
1: Bueno, parece que tuvo una inesperada reacción la mamá de Messi al cruzarse con un cronista y le dijo: "Mi amor, te veo siempre", le dijo la mamá de Messi a Sorbo, Gonzalo Sorbo, ¿lo ubica? Que es el de América. No lo ubica.
0: No,
1: El que está en el
0: no.
1: noticiero.
0: Ah,
1: El que está en el
0: mira.
1: noticiero, que el cronista, el que le mordió el perro, ¿se acuerda que estaba el perro y que casi le morde la mano?
0: Ah, no, papá, no
1: Bueno,
0: tengo el
1: nada,
0: gusto.
1: nada más no le puedo explicar.
0: Bueno.
1: Así que bueno, Celia Messi se acercó a Gonzalo Sorbo, que trabaja, yo he chateado con él, porque es muy, muy copado,
0: Mire usted.
1: y lo saludó con un abrazo y le dijo: "Mi amor, te veo siempre", le
0: Ah,
1: dijo.
0: pobrecito.
1: "Estoy emocionada, pero ya pasó lo peor", comentó la mamá. A través de las redes sociales, el movilero puso: "Un abrazo que me durará para toda la vida.
0: Claro.
1: Gracias, Celia, por traer al mundo al más grande de todos los
0: Sí,
1: tiempos.
0: señor.
1: Estaba tan en shock que no podía soltarlo, perdón". No
0: Claro.
1: sé si puso ella o él.
0: Claro. Bueno, muy
1: Ah,
0: bien.
1: no, no, no, él lo puso, él lo puso. Acá
0: Claro,
1: lo estoy
0: claro.
1: viendo. Un genio, Gonzalo Sorro, me encanta, es muy completo además. Te hace deporte, te hace,
0: Mira
1: te va a un
0: vos.
1: barrio, te hace política, te hace todo.
0: Mira vos. Bueno.
1: Te hace espectáculo, está con la Tauro los domingos.
0: Ajá. Bueno, ¿cuál es? ¿Un chico joven? ¿Un muchacho? Ah, ya sé cuál es. Sí. Bueno, el que hace la parte de Chimentos, digamos,
1: Con la
0: de...
1: Tauro.
0: Sí.
1: Y está con Del Moro a la mañana.
0: Ah, está con Del
1: Está con el
0: Moro.
1: 1, imagínese.
0: Claro, imagínate, está
1: Tiene que ser un 1.
0: con el 1. Dios mío. Bueno, hablando de unos, ha sido una despedida maravillosa, en el sentido de que Messi tuvo la oportunidad de despedirse de su público, de despedirse de tantos chicos que lo adoran, tantos chicos que lloraban, chicos y chicas que lloraban en la cancha porque obviamente sabían que ya no lo iban a ver a Messi más, con la camiseta y todo lo demás, ¿no? Pero es un antes y un después. Habrá que dar vuelta a la página y, como dijo Messi, pensar en que todos unidos tenemos que pensar que no los tiempos que van a venir en el fútbol. Uno ha visto enormes equipos que dejaron de serlo. El Barcelona el Barcelona de Gullit, de Van Basten, de tantos otros jugadores, el equipo holandés, el Ajax, o qué sé yo, el Barcelona del propio Lionel, o tantos equipos que han quedado y que marcaron una época, pero que obviamente, como todas las cosas, se termina, ¿no? Y que van a venir. Y máxime sin Messi, momentos difíciles para la selección y hay que estar juntos tratando de hacer fuerza cada uno desde su lugar.
1: Acá dice: "Estoy de acuerdo con César, no me gustó lo que hicieron en el cielo con la electrónica, muy frío. Hola", cerró cantando Ulises Bueno en la despedida de Messi. La sorpresa que decían en el final del festejo de Messi fue un grupo de cumbia de Rosario, pobre para mi gusto. Sí se destacó la Sole", dice por acá
0: El mejor
1: Marcela.
0: momento.
1: Cantó Brindis, ¿no? Brindis cantó.
0: Ah, no sé cómo se llama.
1: Sí, creo que era Brindis.
0: Sí, creo que de, no sé,
1: Sí,
0: no sé cómo
1: Brindis,
0: se
1: por
0: llama.
1: lo poquito que vi era Brindis.
0: No sé.
1: Paulina dice: "No, no cantó Lali". Después, bueno, un montón de mensajes acá de gente que nos dice de todo.
0: Buen día, chicos. Una vergüenza el internet del canal, nos dicen acá, Facu. Una vergüenza el internet del canal local, con lo que pagamos por mes. Anoche, durante el partido, se tildaba constantemente y se cortaba el relato. En la pantalla salía 75% de la señal. ¡Vergonzoso! Averigüé con amigos de distintos puntos y le pasaba lo mismo que a mí. De distintos puntos de la ciudad, ¿me entiende? Claro. Y dice que le pasaba lo mismo. Bueno, Olga, lo lamentamos que no hayas podido ver correctamente el espectáculo. Y cualquier espectáculo, pero van básicamente este que es histórico, ¿no? Es una verdadera pena. Bueno, no sé a qué refiere efectivamente cuando dice que el internet del canal local se cortaba permanentemente, la transmisión. No sé, la verdad que no.
1: No, debe tener internet de personal y no le andaría bien.
0: No andaría
1: bien. Yo, particularmente estaba mirando una película y yo la vi perfecto y no se me cortaba nada, pero bueno, nada. Anoche todo bien como con Messi, lo banco, igual lo banco, porque la verdad que nada, es el uno. Pero a mí lo que me importó anoche y para mí la noticia de anoche fue el alta de la señora. Le dieron el alta a Mirta, finalmente.
0: Sí.
1: ¡Qué alegría!
0: Le dieron el alta a Mirta también.
1: Cuando sí. Toda la atención del país estaba puesta en el partido de Messi, Mirta, ¡ping!, se fue para la casa.
0: Aprovechó.
1: En el Master Day ya está en su casa. Seguramente, obviamente, evaluaron desde el sanatorio el tema de decir, bueno, la gente está en otras.
0: Claro, la vamos a sacar tal día, tal hora. Claro.
1: Más vale. Igual vivía a pocas cuadras del sanatorio.
0: Pero por lo visto no había una guardia periodística en ese momento.
1: Y no, estaban en otra.
0: Claro.
1: Así que bueno, se fue en su auto particular a sus 99 años, casi un mes de haber sido internada por un problema respiratorio, igual salió y volvió. Mirta se retiró de su internación con una favorable evolución de su cuadro clínico.
0: ¡Qué bueno!
1: Ya dice de que ya está hablando que quiere volver a trabajar.
0: Bueno.
1: De que no aguanta más, de claro. Que ya quiere volver.
0: Sí.
1: Seguramente este fin de semana no creo, pero seguramente el otro ya va a estar. Así que bueno, tiene un tratamiento frecuente de kinesiología, controles diarios para mantenerla activa en su casa.
0: Sí.
1: Así que bueno, de esta manera Mirta ya está en su casa.
0: Bueno, es una muy buena noticia también, tiene razón Facu. Que Mirta ya esté en su círculo, en su casa, en su hogar, con su gente y reponiéndose definitivamente, ojalá, del todo. Bueno, ¿qué más tenemos para contarles? Bueno, siguen pasando imágenes de lo que fue en su momento aquel 7 de octubre, que son imágenes tremendas, ¿no?, que les estábamos contando. Y está bien que se recuerde y que no, la gente no pierda la memoria. Bueno, ¿qué novedades vamos a tener, Facu, en este caso del tiempo? Cuéntenos, ¿cómo va a estar el tiempo? Porque hay muchos espectáculos que están previstos. Pero usted tiene como un costado meteorólogo.
1: No, el tiempo, hoy hay lluvias fuertes durante todo el día y mañana también va a estar, no tan fuertes como hoy las lluvias, pero hay lluvias aisladas durante toda la jornada. Ya el viernes mejora, sábado a la mañana un poquitito de lluvia y ya después vamos a tener un fin de semana largo, que recordamos que es fin de semana largo.
0: Sí.
1: Estable, o sea, con máximas estimadas en 14, 15 grados, pero ya sin lluvia.
0: Bueno, muy bien. Nos vamos a ir a una pequeña pausa, después les vamos a estar comentando porque hay un cambio en el día de la celebración del Día del Trabajador Municipal, que se ha conocido precisamente en estas últimas horas a raíz de un comunicado que sacó el Sindicato de Trabajadores Municipales que lidera Luciano Varela. Bueno, sobre el tema, tras la pausa, te contamos todos los detalles.

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0: Qué lindo tema, me encanta. Y me encanta esta versión de la gente de Peso Neto. Esto es del año pasado, Peso Neto 2025, cuando estuvieron en el Teatro Español, porque como siempre hacen su propuesta anual. Y bueno, se viene la propuesta anual de Peso Neto este fin de semana, este próximo sábado, a beneficio del Hogar Agrícola. Qué chiquita me quedó Marta, que casi no la veo. Ahí está, vamos a estar hablando con la gente de Peso Neto y con integrantes también del Hogar Agrícola, con Marta Segura y con Silvia Baldini del Hogar Agrícola. Y integrantes del Peso Neto lo tenemos obviamente a Nano Inza y Alfredo Cucho Ballesteros para charlar un poquito acerca de lo que tiene que ver con la presentación el próximo fin de semana de Peso Neto. Como siempre, el espectáculo anual a beneficio, este año le toca a la cooperadora del Hogar Agrícola, y hay un destino ya muy, muy fijo, ¿no? A dónde va a ir destinado ese dinero. Así que bueno, de eso vamos a estar hablando. ¿Cómo andan? Buen día a los cuatro.
1: Hola, Facu, buen día.
0: ¿Cómo andan?
2: Todo bien.
0: Bueno, los escucho perfecto a todos. Bueno, Nano, ¿querés que empiece hablando un poquito con vos, te parece?
1: Listo.
0: Ahí está, empiezo hablando un poco con Nano. Bueno, Peso Neto, 55 años ya, ¿no?
1: Sí, sí, el 28 de enero del 71 empezamos. Así
0: 55,
1: que
0: muy loco.
1: Estamos cumpliendo 55.
0: Bien, y el tema de cumplir años, bueno, nada, es un número. El tema es mantenerse vigente. Creo de que
1: y por eso,
0: me parece
1: el,
0: que
1: el
0: es...
1: espectáculo lo llamamos La Música No Para.
0: No, ¿no? Para.
1: Porque es como que empezó a girar una rueda ya en el 71, que nos fue engrandeciendo el alma, la música como refugio, como emotividad, y es como una adicción que se te empieza a meter.
0: Qué lindo.
1: Y no para, y porque también el grupo que conformamos, de muy fuerte, de amistad y de objetivos bastante claros, y el acompañamiento del público, desde sí. Esa época, por suerte, la gente incondicional sabe que cada espectáculo

0: todo los del español, que los del teatro, que lo queremos mucho, el espectáculo lo preparamos con mucha antelación, creo que percibe que va a ir a ver algo distinto, elaborado, sí, respetando siempre al público y tratando de armar una fiesta con la música, porque la música es mucha emotividad y permite eso, ¿no? Hacer lindos momentos gratos, disfrutando todos juntos. La propuesta bien familiar, bien aprovechando la rica paleta musical que nos ofrece el rock nacional para... van a estar presentes en el repertorio de distintas épocas, claro, desde Génesis de Box Day, Alma y Vida, hasta lo más actual como temas de No te va a gustar, como de Fito Páez, de Maná, etcétera. Claro. O sea, un poco para todo el gusto, porque por suerte nos siguen muchas distintas generaciones. Y la propuesta es esa, un disfrute familiar en un nuevo espectáculo del Teatro Español que creo que ya llevamos como el número 26, 27 para distintas instituciones. Y para nosotros un gusto con esta institución en particular, para el Hogar Agrícola, que trabajan tan bien, es impecable en la organización y la verdad que da un gusto.
1: Sí, colaborar, obviamente. Cucho, también está buenísimo esto, ¿no? A través de los años, tantos años, 55, que es un montón, y el ayornarse, ¿no? Desde lo musical, como decía recién Nano, el decir, bueno, no quedarnos con Box Day o con lo que comenzamos, sino a medida que fue pasando los años, ir sumando canciones de la actualidad, ir sumando integrantes, hijos de ustedes. Bueno, yo creo que se ha dado todo para que este grupo hoy en día, después de 55 años, la gente lo siga eligiendo, ¿no?
2: Sí, yo creo que sí, pasa un poco, recién comentábamos, pasa un poco por ahí. Al asociarse un poco los chicos jóvenes, hijos nuestros, y gente que participa, va a participar en el show, que también son jóvenes, eso te da, te amplía para hacer un repertorio mucho más amplio, digamos. Sí. Porque si no, lo que comentábamos recién, por ahí nosotros hemos seguido Voz de Ace, Jenner y eso. En cambio acá...
1: Quedaba un nicho ahí, que quedaba un nicho que era solo para esa gente que los escuchaba en su momento. Acá pudieron abrir el abanico, ¿no?
2: Exactamente, acá puedes hacer temas internacionales también y te da otro abanico de... Y bueno, como decía Nano, también para que la gente disfrute desde la época de Schuschner en el Voz de ahí hasta la actualidad.
1: Sé que obviamente son sorpresas y las sorpresas no se dicen porque si no dejan de serlo, pero sé que hay invitados sorpresas. El viernes, el sábado, ¿no?
2: Hay invitados especiales, los nombro si querés.
1: Decímelos, me encantó.
2: Hay un chico jovencito que toca muy bien la guitarra, Valentín Lostanó.
1: Sí.
2: Él se ha ido a tocar a una jam, a veces que arman una jam, sí, a tocar. El coro de chicos, también, que cantan muy bien, coro Rudimentos. Ahí estaba Mariana Pereira.
1: Sí.
2: Va a estar Pablo de Rosa con saxo, entre los vientos, que ajá, ya tenemos dos vientos fijos, que es Andrés Barrón y Leandro Ceraldi, se va a acoplar.
1: Se suma Pablito.
2: Se va a acoplar Pablo. Y Matías Escauso, que es que comparten dúo Magic con Matías Ballester.
1: Claro, el dúo Magic la rompen. Son unos genios. Los chicos fueron al streaming, la rompieron cuando fueron.
2: Ah,
1: estuvieron. Sí, estuvieron en el streaming y la rompieron. La verdad que. Y bueno, van a aprovechar y van a hacer algo. No vi, ¿en la sodería van a estar? ¿O
2: el domingo?
1: Sí, vi,
2: al
1: lo
2: otro
1: vi.
2: Día,
1: aprovechan.
2: No sé, no, capaz que nos invitan, pues siempre nos invitan a Nano y a mí.
1: A cantar.
2: A darle un poco de jerarquía.
1: No, y a su vez les va muy bien porque veo de que tocan en un montón de lugares en donde están siempre. ¿Qué están en La Plata?
2: En Buenos Aires.
1: En Buenos Aires. Y veo que tocan en muchos lugares, son muy buenos. Bien, vamos a hablar también con la gente del Hogar Agrícola. La tenemos a Marta Segura y a Silvia Baldini. Empecemos con Marta. Acércate al micro, Martita. Contame un poco, me imagino que también contenta como institución de recibir esta propuesta para que obviamente sea a beneficio de ustedes este año, ¿no? El show.
3: Sí, por supuesto, Facu. Muy contento.
1: Viste que te dije, acércate a aquel, viste aquí que yo tenía un presentimiento, sí, ahora sí.
3: Ahí
1: te escucho perfecto.
3: Sí, muy contentos y muy agradecidos, por supuesto, que el show sea beneficio para la escuela y como sabes, estamos con la obra, que bueno, ahora hay que ponerle techo a esas paredes y hay que poner aberturas.
1: Claro.
3: Así que si Dios quiere, con un poco que tenemos ahorrado, más lo que se recaude ahora, eso se va a poder concretar.
1: Claro.
3: Es un fin para ampliar la escuela.
1: Para ampliar la escuela, sí. Así que bueno, ya está el proceso, el camino, pero bueno, falta darle el toque final, el cierre, y con esto sí funciona.

0: funciona bien y si la gente va, que obviamente va a ser así porque cada año el show de Peso Neto, la verdad, es todo un éxito, van a poder lograr eso, ¿no?
1: Sí, seguro que sí, porque lleva, hay varias entradas vendidas, así que, bueno, apuntamos a todo eso.
0: Y van a arrancar el 2027 con el salón así.
1: Si Dios quiere, con el salón funcionando. Van a faltar detalles, pero por lo menos que esté funcionando.
0: Sí, obvio que sí. Vamos a hablar también con Silvia. Silvia, contame, aquellos que quieran adquirir entradas, obviamente las entradas están a la venta, ¿quieren contarme un poquito cómo tienen que hacer para adquirir las entradas para el teatro?
2: Y bueno, las entradas están a la venta en el teatro, nosotras las miembros de Cooperadora tenemos también, y si no las pueden adquirir al teléfono del hogar.
0: A ver, el teléfono.
1: 2281-4675-20.
0: Ahí está, ahí mandan un mensaje.
3: Bien.
2: El precio es 18.000 pesos.
0: Bien.
2: Accesible.
0: Sí.
2: Vamos a poner un precio accesible para que la gente pueda comprarlas.
0: Totalmente.
2: Así que bueno, esperemos que nos acompañen porque sí. Es para terminar esa obra que la verdad ya hace unos años que venimos luchando. Y ya estamos prácticamente plasmadas, ya la estamos viendo, ¿viste?
0: Claro, ya es casi una realidad, falta el último toquecito. Marta, sí. ¿Cómo fue este año en el hogar? Fue un año de mucho trabajo, como siempre, fue un año muy intenso, ¿no?
1: Sí, se trabajó mucho, siempre sumando talleres, ¿viste? Así que sí, con una buena movida ha sido este año.
0: Bien, muy bien.
1: Que ya estamos finalizando.
0: ¿Viste? Ya finaliza. ¿Ustedes qué terminan? ¿En diciembre?
1: Nosotros terminamos en noviembre, con la muestra.
0: Con la muestra de fin de año.
1: Claro.
0: Bien.
1: Sí, va a ser a fin de noviembre.
0: Bien, y ya después arrancan las inscripciones, febrero, ponele.
1: Y sí,
0: febrero,
1: fin de
0: marzo.
1: Febrero, principio de marzo, ya íbamos a estar con las inscripciones para los nuevos talleres y los clásicos.
0: Bien. Pero la gente siempre los sigue eligiendo, ¿no? Y siempre que se arman esas colas para anotar, si gente en espera.
1: Sí, siempre muy buena repercusión con la gente. Se encariñan con el hogar.
0: Claro.
1: Hay mucha gente que realmente quiere el lugar.
0: Claro.
1: Y va a distintos talleres, por ahí se hacen uno y después se termina ese taller y se suman a otro porque quieren seguir estando.
0: Quieren seguir estando, se sienten parte.
1: Sí.
0: ¿No? La verdad está buenísimo. Nano, hablemos un poquito más del show. Contame qué más me podés adelantar. ¿Cuánto dura el show aproximadamente?
3: Sí, una hora y media más o menos.
0: Hora y media es un tiempo lindo.
3: Son 20 temas con si piden un bis, si no piden, lo vamos a hacer también.
0: Totalmente. Olvídate.
3: No, y sí, ya te digo, va a ser tema bastante variado, tratando de abarcar el gusto de... Porque la propuesta siempre es bastante familiar, ¿no? Viste que hay varias generaciones que están presentes en los shows de Peso Neto, y un poco mirando eso, armamos el show, que tenga momentos de diversión, de evocación. Si hay algo que tiene linda la música es el evocador, ¿no?
0: Sí.
3: Es decir, uno escucha un tema y por ahí
0: ¿A dónde te lleva,
3: se
0: ¿no?
3: acuerda el momento que estaba haciendo, cómo le impactaba a uno. Eso es, no, es hay una anécdota de un músico de los Latin Grammy, un venezolano, que contaba que se había comprado un fonógrafo, una máquina de antes de los discos de pasta.
0: Sí.
3: Y entre los discos tenía el Foxtrot. Entonces la llamó a la abuela, le dice, mirá abuela lo que me compré, y le puso el disco. Para él el Foxtrot era una música linda de escuchar, agradable. Pero la abuela se empezó a transformar la cara, se empezó a llorar, porque empezó a recordar lo que ella, con esa música,
0: wow.
3: La energía de su juventud,
0: sí.
3: La fiesta de su juventud. Es decir, eso marca un poco lo que puede generar la música para distinta gente en distintos momentos de su vida, ¿no?
0: Sí.
3: Ese poder evocador de la música. Por ahí nosotros que empezamos en el cine universal, en los recitales del Universal allá por el 72, 73, todavía encontramos gente que nos dice, vos sabés que cuando ustedes estaban cantando de ponerle Necesito, de Sui Generis, yo tenía la primera novia y la llevaba a los recitales, wow, del Universal. Esa cosa a mí me impacta.
0: Sí, ¿no? la magia de la música, ¿no? Esa es la magia de la música, que sea la música que sea, no importa. Siempre la música sana, alegra.
3: Sí. Y va a haber momentos en el show, ya te digo, de emotividad, momentos de diversión,

0: Va a haber momentitos acústicos donde me quedo con el piano y Sofía o Cucho cantando y un solo de saxo. Van a haber luces especiales que contratamos este año. Bueno, en fin, la propuesta es a aprovechar lo lindo que tiene la música.
1: Qué bueno. Además ustedes ensayan, se juntan a tocar, siguen juntándose, que se juntaban una vez por semana,
0: Una vez
1: más
0: por
1: allá.
0: semana siempre, sí. Sí,
1: Siempre,
0: sí,
1: eso
0: sí.
1: sigue.
0: Sí, incluso en verano seguimos igual.
1: Toda, no, no
0: Sí.
1: es que se juntan porque tienen un show antes, ellos todo el
0: No,
1: año
0: no,
1: se
0: no,
1: juntan.
0: no.
1: ¿Y
0: Y
1: ahora
0: sí,
1: antes del
0: y
1: show se juntan un poquito más?
0: no, hasta ahora, a
1: Y
0: veces,
1: a
0: pero
1: veces sí, o por ahí nos
0: sí.
1: juntamos
0: Algunos como para
1: algunos y después.
0: algunas cosas puntuales, pero en general con una vez por semana, como esa continuidad te da un ejercicio
1: Olvídate.
0: más ajustado
1: ¿Cuál es
0: de
1: el día? ¿El día de, tienen un día de
0: hasta ahora
1: juntada?
0: los jueves.
1: Los es los jueves.
0: Sí.
1: ¿Es tipo la
0: Jueves.
1: peña de los jueves? ¿Comen algo o es solo ir a
0: Y
1: tocar?
0: comer, no sé,
1: Pero
0: pero
1: no se arma una
0: tomarse
1: picadita. Una
0: mucha
1: picadita.
0: tomarse
1: Mucha
0: agua
1: agua.
0: mineral,
1: Sí,
0: cola.
1: agua
0: Me
1: mineral.
0: imagino.
1: Gaseosa.
0: Sí.
1: Sin gas. Agua sin gas.
0: Sí,
1: Me imagino.
0: leche cultivada, yogur.
1: No, porque sí, ya es como la peña de los jueves, ¿viste?
0: Exactamente,
1: Si hay
0: exactamente.
1: música un día jueves, tiene que haber
0: Sí,
1: como.
0: la verdad que lo pasamos muy bien.
1: Qué bueno, eso
0: Nos
1: está.
0: tiene que aguantar la Adriana, señora Enano, todos los
1: Y pero
0: jueves
1: ya
0: que
1: está, ya cuánto
0: es
1: tiempo.
0: un
1: No,
0: anticuerpo tiene.
1: igual el salón está, donde ustedes ya están con un poquito alejado de la casa, están
0: Medio
1: como un poquito
0: alejado,
1: más para atrás.
0: sí.
1: Entonces como que
0: No,
1: están.
0: toda la semana ensayamos. Salvo que Pirula se vaya a pescar,
1: Ahí fuiste.
0: que
1: O a Mar del Plata, que se va.
0: nunca, nunca trae nada, nunca. Bueno,
1: No,
0: a
1: no
0: Mar
1: trae
0: del
1: nunca
0: Plata se va
1: nada.
0: siempre. Siempre
1: ¿Eh?
0: va a Mar del Plata
1: Sí.
0: al médico.
1: Ah, sí.
0: Fines de semana largo, no sé cómo atienden los fines de semana largo.
2: Lo atiende a él solo.
0: Sí,
1: Lo
0: nunca, si
1: atienden a
0: voy
1: él
0: a Mar del
1: solo.
0: Plata, pero es fin de semana Nunca
1: largo
0: tiene
1: y
0: un
1: no.
0: médico en Urdaz Pilleta, por
1: No.
0: ejemplo.
1: No. Busca lugares
0: Sí,
1: estratégicos.
0: sí.
1: Le mandamos un saludo grande. Chicos, invitamos a la gente para el próximo sábado, 21 horas, ¿no?
0: 21 horas,
1: En el
0: sí.
1: Teatro
0: Y
1: Español,
0: vamos a tratar de empezar bien,
1: puntuales.
0: sí.
1: Bien, la invitación hecha para que vayan, para que pasen una linda noche, pero por sobre todo, más allá de eso, para colaborar con la gente del hogar agrícola. Y qué mejor que colaborando, disfrutando de un lindo show, de un lindo espectáculo. Chicos, les deseo lo mejor, que salga hermoso.
0: Bueno,
1: Bueno,
0: muchísimas
1: gracias.
0: gracias.
1: Gracias,
0: Muchas
1: Facundo.
0: gracias. Y
1: Muchas
0: gracias a
1: gracias.
0: Facundo por el aporte tuyo de siempre, ¿eh?
1: Sí, un placer, un placer.
0: Muchas gracias.
1: Un placer. Voy a estar ahí acompañándolos de alguna forma.
0: Ah, muy
1: Va a
0: bien.
1: estar, mi voz ahí.
0: ¿Cantando?
1: No, cantando yo no. Pero
2: La voz de Facundo
1: mi
2: va a
1: voz va a
2: estar.
1: estar ahí dando
0: Muy bien,
1: vuelta
0: muy
1: por
0: bien.
1: los aires. Gracias, chicos, un placer.
0: Muchas
1: Un
0: gracias,
1: placer
0: Nano.
1: recibirlos. Hablábamos con la gente del Hogar Agrícola, con la gente de Piso Neto Pausita.
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0: Bueno, muy bien. Aquí estamos en el final, prácticamente en el final del programa. A ver, ¿cuáles son los principales problemas de los argentinos? ¡Ay, me cambiaron! ¡Me cambiaron la música! Y ahora no lo puedo ver porque no tengo los... Y... a ver, septiembre... Qué lástima, no se ve bien. Tiene que estar... tendría que estar escuchando. Pero bueno, lo vamos a profundizar. A ver, ¿qué dice? Ahí está, desocupación, 17,6. Aumento y precios de tarifas, 22,4. Corrupción, 17,9. Inseguridad, el 12%. Pobreza, 16%. Educación, el pésimo estado de las escuelas, le importa solo al 3,7% de la población. Mirá vos. Las problemáticas de los argentinos. ¡Ah! Bueno, tenemos algunas cosas para contarles en el final. Me había olvidado, Facu. Una de ellas, una suspensión. La procesión quedó suspendida en el marco de la fiesta de Nuestra Señora del Rosario, que ya te contamos se celebra en el día de hoy, 7 de octubre. Ha quedado suspendida la procesión. 15:30 sí se lleva a cabo el rezo del Santo Rosario en la catedral. Va a estar presidido, ¿sabe por quién, Facu? ¿Por quién va a estar presidido? Por el obispo, Facu.
1: Ah, mira.
0: Va a estar presidido por el obispo, la Santa Misa, presidida por Monseñor Hugo Manuel Salaverry. Y a las 19 horas, la Santa Misa también presidida por el Padre Guillermo. A las 4 de la tarde, entonces, la misa presidida por Monseñor Salaverry y a las 19 por el presbítero, por el padre Guillermo Di Pasquale. Muchas gracias, nos ponen por acá. No, de nada, al contrario, gracias a ustedes por brindarnos la información. A Olivia que nos manda el mensajito, ¿no?
1: A mí también me lo mandó, me encantó.
0: En el marco, reiteramos, de la fiesta Nuestra Señora del Rosario, la procesión ha quedado suspendida, obviamente por las condiciones climáticas, pero igualmente se lleva a cabo el rezo del Santo Rosario en la catedral a partir de las 15:30, a las 4 de la tarde la Santa Misa presidida por Monseñor Hugo Salaverry y a las 19 la Santa Misa nuevamente, en este caso presidida por Guillermo Di Pasquale, el presbítero, el párroco de la iglesia catedral, ¿no es cierto? Así que hay misa a las 4 de la tarde y otra misa a las 19. Estamos en alerta, Facu. Bien. En alerta meteorológico. Otro de los temas que también que nos quedaba pendiente en esta mañana antes del cierre. Estamos en alerta meteorológico y así se indica efectivamente toda esta zona. Bueno, el servicio meteorológico hace hincapié en el alerta de características naranja para la localidad de las Flores, con lo cual estamos muy cerquita de las Flores, Facu, estamos a cuánto de las Flores, a 100 kilómetros. Así que yo creo que también de alguna manera nos incumbe a nosotros. El Servicio Meteorológico Nacional elevó a nivel naranja el alerta por tormentas fuertes para las Flores y distintos sectores de la región. Se esperan lluvias y tormentas fuertes, algunas localmente severas, que podrían estar acompañadas por abundante precipitación en cortos periodos, granizo, esto es la corriente del Niño, no cabe ninguna duda, ¿eh? Granizo de diversos tamaños, frecuente actividad eléctrica, ráfagas intensas de viento, todo el combo compramos hoy, Facu.
1: A full.
0: Compramos todo, ¿eh? Los valores de precipitación acumulado previsto se ubican entre 50 y 80 milímetros, aunque podrían ser superados de manera puntual. El nivel naranja implica un fenómeno meteorológico peligroso, por lo que se recomienda extremar precauciones, evitar circular durante las tormentas y mantenerse atentos a las actualizaciones del servicio meteorológico. Para las Flores y la región, que deben permanecer bajo alerta. Repito, estamos muy cerca, apenas 100 kilómetros nos separan de este alerta naranja en la ciudad de Las Flores, con lo cual nosotros también estamos involucrados en una situación de alerta general, ¿no? Para las próximas horas. Bueno, a tenerlo en cuenta, ¿eh?
1: Totalmente, obvio que sí. 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
0: Por lo que se ve, hay lluvias en toda la región, inclusive en el sector del AMBA, también se esperan lluvias que pueden llegar a entre 30 y 80 milímetros, todo lo que es cercanías del Río de la Plata, la ciudad de Buenos Aires, repito, en el conurbano, en el AMBA, en el Gran Buenos Aires también.
1: Full.
0: Y bueno, y por lo visto también en la provincia de Buenos Aires, así que bueno, esto es claramente lo que ya se viene hablando tanto de la llegada de la corriente del Niño para el mes de octubre, para el mes de noviembre, incluso para el mes de diciembre, aunque para el mes de enero. Estamos transitando, nos toca transitar este año un periodo de lluvias permanentes, frecuentes, muy, muy frecuentes. ¿Y qué va a hacer, Facu? Hemos pasado tantas, habrá que pasar esta también.
1: Totalmente.
0: No cabió en otra.
1: Obvio, obvio que sí. Bien, nos vamos con la joyita, ¿le parece?
0: Me parece muy
1: bien. La verdadera joyita. Ay, me habían pasado, me acabo de acordar. Mire, había preparado una, pero ahora que me acuerdo.
0: Sí.
1: Estaba viniendo acá a la radio y me llega un mensaje y me dice: hoy primero, hoy vas a la radio como si yo no viniera nunca.
0: No sé por qué preguntan eso.
1: Me pone: ¿estás en la radio? ¿Te paso?
0: Sí, acá está Facu.
1: Te paso una perlita, me quiso decir una cosa.
0: Facu está en la radio.
1: Así que me pasó esta joyita.
0: Sí.
1: Así que voy a cumplir con Marcela, que se puso a trabajar y me pasó la verdadera joyita musical.
0: Sí.
1: Presentada por Joyería Roja. A la que saqué una que tenía, que era hermosa, la voy a poner mañana, porque la de hoy es esta.
0: Y hubiese dejado la otra,
1: no,
0: Facu.
1: No, vamos a cumplir con la gente. Además, es joyita esta, mire. No me diga que no. Para vos, Marcela.
0: Pega para abajo esta.
1: La anterior pegaba para arriba, pero bueno, nada. La dejo para mañana.
0: ¿Y la cambiamos?
1: No. ¡Qué lindo! Esto es hermoso. Oh. ¿Sabe quién es?
0: Sí.
1: ¿Quién?
0: Sting.
1: Ah, porque lo dije yo. ¿No lo dije?
0: No, no,

0: Sí, característica la voz. Pero pega para abajo, che. Para un día como este, maja.
1: A disfrutarlo, disfrútenlo, que es un muy lindo.
0: Menos tiempo. Mal que no tengo ninguna. El mate nada más tengo acá a mano. Si no. No juega más en la selección argentina Messi, Facu. Qué macana,
1: ¿eh? No voy a poder dormir la siesta.
0: Ah, yo sí.

0: Bueno, nos estamos despidiendo en esta mañana. Que la pasen muy muy bien, cuídense mucho. Recuerden que hay una alerta meteorológica que está en plena vigencia en esta jornada, con probabilidad de precipitaciones realmente abundantes. Nos vamos a reencontrar, Dios mediante, cuando ustedes lo dispongan y cuando Dios sobre todo nos disponga, ¿no? Así que nos vamos, Facu.
1: Un placer, nos encontramos mañana.

Sí, por ahora finalizamos. Pero tenemos más para vos en la próxima. ¿Nos escuchamos? Hasta aquí. 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

0: Hola, hola, ¿cómo les va? Bienvenidos. Comenzamos el miércoles. Otra oportunidad de encontrarnos para disfrutar de los más grandes artistas y exponentes del rock nacional e internacional. Como ya lo hacíamos desde el 84, desde la placa Born in the USA de Bruce Springsteen, este aclamadísimo cantante, guitarrista y compositor estadounidense que a menudo lo apodan The Boss. En español, el jefe. Springsteen es ampliamente conocido por su trabajo con el grupo E Street Band. Y bueno, su nombre es bastante extenso, por eso lo abrevian a Bruce Springsteen, y en realidad es Bruce Frederick Joseph Springsteen. Y lo escuchábamos en el comienzo de hoy con Glory Days.
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llegaron los británicos, nacidos en Birmingham, Reino Unido, 1978, con el corte lanzado en el 82. Duran Duran, Save the

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2: El rock argentino está de luto. Falleció Ricardo Soule, ícono del rock nacional. Fue el fundador y vocalista de Vox Day y falleció en un sanatorio de Quilmes a sus 76 años. La noticia es shockeante, conmociona a generaciones que crecieron con sus himnos, con Vox Day, con la Biblia presente. Nacido en 1950, un 15 de marzo de ese año, Ricardo Soule fue un pilar fundamental del rock argentino desde sus inicios. Su carrera, que abarcó casi 6 décadas, estuvo marcada por una búsqueda constante de nuevos sonidos y significados en la música. Su obra trascendió al tiempo, dejando canciones que abordaban temas profundos como la vida, la muerte y la fe. La despedida de su familia fue emotiva. Con un inconmensurable dolor, tenemos que comunicar la partida física de Ricardo Soule, nuestro padre, expresaron resaltando su legado musical y su espíritu libre. En septiembre, Soule había anunciado un receso por motivos de salud, pero su lucha por regresar a los escenarios se ha visto truncada. Su último mensaje, lleno de esperanza, resonó entre sus seguidores con una frase que era: y cuando ya nunca amanecerá, el sol sale otra vez. Pero bueno, lamentablemente este fue el triste desenlace, aunque su huella seguirá imborrable en la música, con himnos que resonarán junto a él y a Vox Day eternamente en el corazón de todos.
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2: CD más DVD grabado en vivo, doble, por el grupo musical de Argentina, Ciro y los Persas, en 2015. Desde este material discográfico en vivo, tal vez el que sea rock de miércoles.

0: Muchas gracias.
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0: Era Fabiana Cantilo y Fue Amor, cerrando este primer bloque de rock en el miércoles de Que Sea Rock.
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2: Seguimos disfrutando nosotros de mucho más en el miércoles 7 de octubre del 2026. Y en este momento, inaugurando el segundo bloque, Nacionales sin Interrupciones, con curiosidades, con mucho más, una versión en vivo. Los Auténticos Decadentes y Julieta Venegas. No me importa el dinero.

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1: La Renga y un show muy literal. El nombre del trío de Mataderos surge aparte de la idea de que a la banda siempre le falta una pata para encaminarse. Otros dicen que es porque la novia del guitarrista de los inicios de La Renga tenía una pierna más corta que la otra. En referencia al nombre, se había compuesto el tema Bailando en una pata, que había quedado afuera de su álbum debut. Lo cierto es que a veces las coincidencias son graciosas, y en el primer disco que la banda grabó en vivo, incluyendo una filmación del show, fue en Obras en el año 95, recital en el que el bailarín de la banda

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0: gran clásico de Travis, la balada de hoy, desde The Invisible Band, tercer disco de la banda escocesa, Sing.
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0: Metallica arrancó su residencia en The Sphere de Las Vegas. Fue este 1 de octubre que Metallica inauguró su esperada residencia en el impresionante estadio inmersivo de Las Vegas y convirtió su debut en una experiencia que fue mucho más allá de un recital tradicional. La banda de San Francisco se convirtió así en la primera agrupación de metal en presentarse en The Spheres, un escenario que ya había recibido a artistas como U2, Eagles y Dead and Company. Y para James Hetfield y compañía, el desafío era aprovechar al máximo una pantalla que envuelve completamente al público, además del sistema de sonido inmersivo. Y bueno, y los efectos multisensoriales del lugar. Según las crónicas, el comienzo fue bien metalero. Mientras el público esperaba, sonó It's a Long Way to the Top de AC/DC y después un clásico de Ennio Morricone que Metallica utiliza como introducción desde hace más de 4 décadas. Entonces se apagaron las luces y apareció Battery de Master of Puppets como primer tema del show, que incluyó 18 canciones. Y fue por distintas etapas de la carrera de la banda: Creeping Death, Sad But True, Nothing Matters, Wherever I May Roam, Ride the Lightning, Sick and Destroy y Master of Puppets fueron algunas. Pero también hubo sorpresas como Know That We're Dead, que volvió al repertorio después de 5 años, y And Justice for All reapareció después de más de una década. Además, The Call of Clue estuvo dedicada a Cliff Burton. Y esto recién empieza. Life Burns Faster tendrá 24 presentaciones hasta el 13 de marzo del año que viene. La particularidad es que los jueves y sábados de cada fin de semana tendrán repertorios diferentes. La banda promete no repetir canciones entre las 2 noches, algo que es sumamente convencional. Metallica ya tocó en estadios, arenas, clubes y hasta en medio de una Antártida congelada. Ahora le tocó meterse adentro de una pantalla gigante.
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0: Pierre sonaba en Que Sea Rock del miércoles. Lo que escuchábamos, Sacrificio y Rock and Roll. Ellos son una banda de rock argentina que está formada por Ramiro Cerezo en voz, Agustín Cerezo en guitarra, Juan Cruz Copes en bajo y Rui Quiroga en batería. Vos sabés que editaron 13 trabajos discográficos en lo que va de su carrera, 2 DVD y un vinilo hasta la fecha. Los miembros eran originarios del barrio porteño de Palermo.
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0: Y así terminábamos este tercer bloque de rockeros con Catupecu Machu, versión acústica de A veces vuelvo.
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0: El clásico de Chris Isaak, reinterpretado por Him, Wicked Game.
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0: Y ya escuchando estos primeros acordes, quizás vayas adivinando de quién vamos a hablar hoy en la biografía de Que Sea Rock. Radiohead, 1988, el año para la formación de esta agrupación de rock alternativo fundada en Oxford, Inglaterra. Nació por la unión de Tom York y Colin Greenwood con la intención de formar un grupo al cual bautizaron TNT. Luego de un tiempo se integraron Ed O'Brien, Philip Selwy y Johnny Greenwood y cambiaron su nombre a On a Friday. La banda sacó un disco de demos que nunca salió al mercado definitivamente, pero luego de unos meses On a Friday llamó la atención de las discográficas, concretando la firma con EMI. EMI les sugiere un cambio de nombre y luego de varios análisis recurren a llamarse Radiohead. La banda editó su primer disco denominado Pablo Honey, álbum que se insertó dentro del clásico rock inglés indie rock. Este transmitió una contundente crítica a la sociedad contemporánea. El tema más rescatable de este disco, el más exitoso, canción que le aseguró la fama a Radiohead, fue Creep, el cual escuchamos de fondo, llevándolos a los primeros lugares de popularidad en las listas del mundo. Muchos críticos, tiempo después, aseguraron que esta banda tendría una fama temporal, situación que con el tiempo demostró no ser cierta. Ciertamente existieron otros temas incluidos en este material discográfico que lograron gran aceptación y popularidad. Estos son You Stop Whispering y Anyone Can Play Guitar. En 1994, Radiohead participó en el Reading Festival. Más maduros y motivados, los integrantes inician su segunda producción, The Bent, en el año 1995. Ese mismo año, Radiohead es telonero de R.E.M., lo que les consolida dentro de la escena rockera y, sin duda, fue un excelente impulso. Gracias a esto, los integrantes de Radiohead y los de R.E.M. se vuelven grandes amigos, consolidando futuras colaboraciones. Las canciones que se destacaron de este disco fueron The Bent, High and Dry, Fake Plastic Trees, Justice Street Spirit, Fade Out. Pasaría un tiempo para cuando en 1997 llegase su tercer álbum, bajo el título de OK Computer. Con este logran un Grammy, al ser considerado como el mejor disco de toda la historia, con temas

como Paranoid Android y Karma Police, entre otros, el que escuchamos ahora. En este mismo año el grupo participó en Glastonbury 97 y en esos momentos Radiohead había logrado captar la atención creando un estilo propio para producir su siguiente disco y así tener una aceptación segura y contundente. En este sentido, dejaron el estilo indie de lado y consiguieron uno alterno y más experimental, valiéndose de la experimentación con el conjunto de instrumentos, voz y sonidos obtenidos de sus consolas digitales. Entonces, en el año 2000, llega Key Day, material expresivo, pero depresivo en cierto punto, dicho por algunos críticos, abstracto e impregnado de la melancolía que ha traído la incorporación de nuevos elementos. Fruto de las sesiones de la grabación de Key Day surge, luego de varias ediciones, en 2001, Amnesiac, un trabajo que presentó sonidos más elevados en cuanto a la elaboración y la madurez, ambientes extraños, críticas a las relaciones sociales, canciones abismales y cuestionamientos sobre la existencia, son temas que caracterizan a este material, que tiene también un tinte de blues, que se encuentran en canciones como Pyramid Sang, You and Goose Army, I Might Be Wrong, Like Spinning Plates y Life in a Glass House. Radiohead en 2003 editó Hail to the Thief. Este disco sorprendió a los fanáticos porque marcó un cambio sutil, resaltando nuevamente el lado oscuro y oculto de una sociedad capitalista y violenta influenciada por la guerra, aunque sin la pérdida de la esperanza. Este disco le ganó a Radiohead muchos más fans a sus filas. Aquí es importante destacar canciones como We Suck Young Blood, Go to Sleep, Dear Dear y A Wolf at the Door. A finales de 2007, Radiohead anunció a la venta su álbum In Rainbows en su sitio web, que fue vendido luego en formato digital y físico además. Esta decisión se tomó sin el auspicio de alguna discográfica y el grupo se encargó de la reproducción de sus discos. En el formato digital, el usuario tenía la posibilidad de poner su propio precio a In Rainbows, adquiriéndolo incluso gratuitamente desde la web. Cuando recién comenzaba todo el tema de los audios por internet. La descarga se activó el 10 de octubre de 2007 durante 3 meses. Posteriormente, Radiohead firmó un contrato con la discográfica XL Recordings para distribuir el material, que empezaron a comercializarlo el 31 de diciembre de 2007 en todo el mundo. In Rainbows debutó en el número 1 de las listas inglesas luego del lanzamiento en 2008 del CD en las tiendas de discos, y la placa estuvo considerada entre los mejores discos del 2007 y uno de los mejores de su carrera. Radiohead publicó en el año 2014 desde sus redes sociales y su sitio web la producción de lo que sería el nuevo material discográfico llamado The Kings of Limbs. Al siguiente año realizan un trabajo musical para la película homónima de James Bond, pero este no fue finalmente incluido en la banda sonora. Para el 2016, el grupo realiza una gira por las ciudades más importantes y luego, 2 años después, otra gira de presentaciones por América del Sur. Los Radiohead, esta banda formada a casi comienzos de los 90 que marcó una generación en lo que fue el rock y un estilo, un sello propio inconfundible, tuvieron su historia en que sea rock de hoy. Y para cerrar, vamos a irnos hasta 1995, una de las placas mencionadas durante su historia, que era The Vents, para escuchar a Radiohead con Fake Plastic Trees.

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2: Llegamos al final de la edición de este miércoles, que va terminando ya a mitad de semana, y mañana nos reencontramos para disfrutar durante 120 minutos del rock nacional e internacional. Ahora nos despedimos con Ilya Kuryaki and the Valderramas y esto que es Jugo.

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15 grados 3 décimos, el registro actual de temperatura, 86 el porcentaje de la humedad, el viento sigue soplando del sector este a 34 kilómetros por hora, la presión 993.4 hectopascales, la visibilidad ahora es normal y sigue cubierto con lluvia débil. Para lo que resta de la jornada, 70% de más precipitaciones. Para el día de mañana jueves, lluvias aisladas, una mínima de 14 grados y 70% de probabilidad de esas precipitaciones que se pueden dar. El viernes nublado, con una máxima de 13 grados. Murió a los 81 años Piero, el cantante de Mi Viejo, referente argentino de la canción popular. El músico nacido en Italia dejó un repertorio que combinaba baladas y las denominadas canciones de protesta como Para el Pueblo, lo que es del pueblo. Piero de Benedictis, conocido artísticamente como Piero, murió este miércoles 7 de octubre, tenía 81 años. El cantautor, cuya obra unió la canción popular con la mirada política y social, dejó títulos que atravesaron generaciones por los 70, como Mi Viejo, Para el Pueblo, lo que es del pueblo, Llegando Llegaste, Pedro Nadie y Que se vayan ellos.

Los vecinos autoconvocados por la construcción de la autovía en la Ruta 3 se trasladaban a Plaza de Mayo este lunes 5 de octubre reclamando la construcción de la autovía. Participaron de la jornada federal en el ámbito de la concientización por la vida, la seguridad y la

recuperación de la infraestructura, así le llamaron. La actividad se desarrolló en el marco del Día del Camino y la Educación Vial, con el objetivo de visibilizar la necesidad de contar con rutas más seguras y mejorar la infraestructura vial. Los vecinos también llamaron el reclamo para la concreción de la autovía en la Ruta Nacional número 3, la obra para mejorar la seguridad y reducir ciertos riesgos que enfrentan quienes transitan diariamente por esa vía. Las farmacias de turno en nuestra ciudad en esta jornada de 7 de octubre, Vinci Guerra, en Prat 301 y Lucero, en Avenida 25 de Mayo, 1264. La carta de Messi tras su despedida. Me quedaron muchas cosas por decir. El delantero de 39 años, que puso punto final a su carrera con la albiceleste, tras el triunfo 3-0 ante Benín en el Monumental, escribió en estas últimas horas, una jornada conmemorada que efectivamente conmemoraba en el Monumental el 3-0 ante Benín y significaba su despedida. También se tomó unas horas para procesar esas emociones y publicó una sentida carta en su cuenta de Instagram publicada que completó el discurso en el día de ayer. Fue mi último partido y ya extraño vestir la celeste y blanca, comenzó Messi. Sé que estoy tomando la decisión correcta. Fue un camino increíble, lleno de alegrías y también de algunas tristezas, pero tengo claro que valió la pena cada paso que di. Y me quedaron muchas cosas por decir. Me es imposible expresar todo lo que siento en unas palabras. Este viaje habría sido imposible sin mi familia, que siempre estuvo a mi lado y me bancó, sobre todo en los momentos difíciles, cuando más lo necesitaba. También fueron imprescindibles mis amigos, todos los compañeros técnicos que tuve junto con los cuerpos técnicos. No quiero olvidarme de Diego, que puso a nuestro país donde se merecía estar y que, como siempre digo, sé que nos ayudó estando acá con nosotros y también desde el cielo en cada paso que digo. De esta manera homenajeaba también a Diego Maradona. Gracias a los clubes en los que jugué por respetar siempre mis sentimientos y permitirme dedicarme a mi país cuando tocaba ponernos la camiseta de la selección. Y por supuesto, gracias a Dios. Sin su guía, sin su voluntad, ni siquiera estaríamos soñando con haber llegado hasta acá. Soy un agradecido. Los quiero mucho, los voy a extrañar y siempre voy a darles las gracias por haber estado a nuestro lado, a mi lado, concluyó la Pulga. Joaquín Levington volvió a hablar sobre la denuncia por abuso sexual en su contra. La semana pasada fue durísima, dijo el cantante, a más de una semana de que Paula lo denunciara por abuso sexual con acceso carnal. Levington, luego de que salieran a luz una serie de audios de la acusada, volvió a hablar en televisión. El músico, cuya denuncia fue radicada en el juzgado 50, a cargo del juez Bruniar, volvió a elegir el piso de América TV, el mismo programa donde habló el miércoles anterior, y esta vez aportó nuevos elementos, más testigos, más pruebas y un panorama que aparentemente refuerza su defensa. La cotización del dólar en el día de hoy oficial quedó igual, 1.540, dólar tarjeta 2002. Dólar Blue, 1.555 pesos. Dólar MEP, 1.538. Contado con liquid, 1.617. Y el riesgo país quedó en 586 puntos. Milei vuelve a viajar a los Estados Unidos. Nuevas señales de apoyo a Trump antes de las elecciones de término medio en los Estados Unidos. Murió Mari Carmen, la inquilina de 87 años que fue desalojada y reavivó la crisis en las viviendas en España.
denunciaron alumnos

De un colegio por crear imágenes de compañeras desnudas con inteligencia artificial y venderlas por redes en internet. Bueno, ayer fue la despedida, hoy Messi escribió en su cuenta de Instagram que tenía mucho todavía para decir y a propósito hubo varios mensajes de repercusión. Uno de ellos, el de Cristiano Ronaldo, a Lionel tras su retiro de la selección. Todo mi respeto, dijo el portugués. Uno de los primeros en firmar la emotiva carta que difundió el capitán albiceleste tras su retiro del elenco nacional fue CR7. Bueno, leo tantos años defendiendo a tu país, escribió, y una historia que quedará para siempre. Todo mi respeto por lo que has logrado con la Argentina. Un abrazo, escribió el portugués de 41 años que atraviesa una crisis con su selección, tras pelearse con el entrenador y abandonar la concentración días atrás. Un tema que generó justamente comparaciones en los medios del mundo. La canción que los compañeros le cantaron a Messi en el micro camino a su despedida. No te vayas, pensalo una vez más. Bueno, se hizo viral efectivamente el momento en que los compañeros, con Rodrigo de Paul a la cabeza, le cantan la canción a Messi en el micro cuando lo llevaba al Estadio Monumental. Precisamente así reflejaban sus compañeros este momento.

Bueno, y no se lo piden solamente sus compañeros, ¿no? Sino que se lo pedimos todos. Pero, dijo Messi hoy para reafirmar esta decisión que cree que es efectivamente la más correcta que pudo tomar. Rige una alerta naranja por fuertes tormentas en el AMBA. Las precipitaciones podrían dejar acumulados cercanos a los 20 milímetros en el área metropolitana. Vamos a ver qué va a pasar en la provincia de Buenos Aires. La información vinculada con la actualidad, precisamente en esta materia, en el servicio meteorológico, que emitió diversas advertencias para varias regiones del país que se verán afectadas por fenómenos de consideración. Rige, recordamos, una alerta naranja por fuertes tormentas en el sur de Entre Ríos, el sur de Santa Fe, la provincia de Córdoba, el noroeste de La Pampa y norte de Buenos Aires. El servicio meteorológico también advierte sobre algunas otras provincias como Chaco, Corrientes, Santiago del Estero, norte de Córdoba, Santa Fe y Entre Ríos, donde se esperan tormentas de variada intensidad. Sectores de La Pampa y Buenos Aires se verán afectados por tormentas localmente fuertes, dice el servicio meteorológico, ráfagas intensas que pueden superar los 60 kilómetros por hora, abundante precipitación en cortos periodos y actividad eléctrica. Se prevén valores de precipitación acumulados entre 20 y 40 milímetros.

Tras la caída en el mes de julio, la industria y la construcción repuntaron en el mes de agosto. El Ministerio de Justicia creó una comisión para reformar el Código Procesal Civil y Comercial de la Nación. Escándalo internacional. Acusaron ahora a Mancuso de integrar una mafia de licencias de entrenadores que involucra también a Roberto Carlos, Felipe Melo y otras figuras de Sudamérica.

pidieron 10 años de cárcel para el líder sindical de los camioneros que lideró el bloqueo a una pyme. En este caso, la pyme es dueña de una mujer, precisamente empresaria, en un hecho que ocurrió en el 2021. El gobierno porteño presentó en la capital un proyecto para reformar el código contravencional. Se endurecen las penas y aumentan las multas.

La corte dejó firme la condena a perpetua para uno de los autores del doble crimen del diputado Héctor Olivares y su asesor. Bueno, y también Antonella Roccuzzo efectuó un emotivo posteo tras la despedida de Messi. Hay noches que explican una vida entera, dijo. La esposa de la leyenda de la selección escribió unas palabras para resumir sus sentimientos. Luego de la emotiva despedida de Lionel en el Estadio Monumental, Antonella Roccuzzo publicó unas sentidas palabras para resumir lo que sintió anoche en el retiro de su esposo con la camiseta albiceleste. La rosarina, que estuvo presente en la cancha junto a sus tres hijos, Tiago, Mateo y Ciro, junto a familiares también, compartió una galería de imágenes. Hay noches que explican una vida entera, y anoche fue una de esas. Qué hermoso fue verte rodeado de tanto cariño, tanta gente agradeciéndote y devolviéndote todo lo que vos le diste durante tantos años. Ese amor te lo ganaste, le dijo la mujer a Messi. Lo construiste con tu forma de ser, tu humildad, tu compromiso y con el corazón que dejaste siempre por esta camiseta. Qué orgullo haber recorrido este camino junto a vos y a tu lado. Qué emoción verte cerrar una etapa tan enorme de tu vida de esta manera. Gracias por enseñarnos tanto. Te amamos, Leo Messi, siempre con vos, escribió Roccuzzo en su cuenta.

El Consejo de Seguridad de las Naciones Unidas fracasó en su quinto intento por designar al próximo secretario de la organización. 9 votos positivos. Greenspan triunfó hoy en la puja diplomática, pero al estar vetada por al menos un miembro permanente del Consejo, no podrá asumir al frente del foro regional. Rebeca Greenspan, la candidata de Costa Rica a la Secretaría General de las Naciones Unidas, quedó una vez más impugnada.

Violento robo piraña en Morón, en el conurbano bonaerense. Los menores armados asaltaron a un vecino. Hay tres detenidos que tienen tan solo 14 años. YPF confirmó que producirá en la Argentina el combustible estrella para el transporte aéreo. Se trata de un negocio de hasta 1.000 millones de dólares. Buscan voluntarios para vivir gratis en la Patagonia. Algunos requisitos para inscribirse: una chacra de una montaña en el Bolsón que ofrece alojamiento a cambio de 20 horas de ayuda voluntaria por semana. Las tareas que hay que hacer, quiénes pueden postularse y qué gastos corren por cada cuenta de voluntario. Se trata de la chacra Cremen en el Bolsón. Combina naturaleza, producción, alojamiento turístico, proyectos de construcción y mantenimiento. Se trata de una convocatoria para sumar voluntarios a esta chacra de montaña, en un lugar donde conviven la naturaleza, la producción y distintos proyectos de mantenimiento. No es un hotel de lujo ni un retiro para desconectarse. Es un espacio de trabajo, en un entorno que cualquiera querría tener, aunque sea una postal. Porque cada voluntario guarda y administra sus propios alimentos, se puede usar una cocina equipada para preparar las propias comidas. Para quienes quieran seguir trabajando a distancia, la chacra ofrece internet de alta velocidad y un espacio dedicado. Para postularse, hace falta hablar español con fluidez, tener un inglés de nivel principiante entre 20 y 50 años, y se aceptan voluntarios que vayan solos, en pareja o en dúo.

0: Bien, amigos, hemos llegado entonces al final, recordando el alerta que permanece todavía sobre el centro de la provincia, 15 grados la temperatura, está cubierto el cielo con lluvia débil, para el día de mañana jueves, lluvias aisladas, mínima de 8, máxima de 14 y 70% de probabilidad de precipitación. La hora 18:47.
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